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como si tuviera una manija detrás de la espalda, ¿no? Así, para que alcance. ¿Cómo están? Buenos días. ¿Han dormido bien? Espero que hayan dormido mejor que yo dormí de mala noche. Ni modo. Hay noches así, pues, ¿qué le vamos a hacer? Así que estoy china, sí, china de sueño. China de sueño. Sí, pero bueno, ahí vamos, ahí estamos, amores. Con el mejor ánimo, con la esperanza puesta, con las ganas ahí intactas. Las ganas de que las cosas salgan bien, salgan excelentes. Les mando un abrazo enorme a todos y cada uno de ustedes. Los quiero mucho. Espero que todos tengamos un martes maravilloso. Martes 28 de julio del 2026. Ya se acaba julio, se acaba el séptimo mes del año. Como si nada, como si nada. En un tristras, sinceramente, en un tristras. Quiero contarles algo que me ha pasado ayer en el inicio del programa, que me ha hecho renegar mucho. Me ha hecho renegar mucho. Les cuento que, bueno, salía del canal y en el Prado encontraba a un sujeto ahí, un chan, un joven. Estaba con estos pastitos artificiales y encima del pastito artificial un perrito al que lo tenía disfrazado, ¿no? Le ha puesto un traje, no sé de qué, y le ha puesto unos lentes, algo en la cabecita. Y el perrito estaba ahí sentado mientras la gente pasaba, que pasaba, le sacaba fotografías o hacía videos al perrito y claro, le pagaba al tipo, ¿no? Entonces esperé a que se vaya la gente que estaba haciendo esto y le dije, ¿por qué estás haciendo esto? ¿Por qué estás utilizando un animal para lucrar y encima lo disfrazas? ¿No? Y era tarde ya en la noche. Y claro, el tipo se molestó conmigo, me dijo que no estaba cometiendo ninguna, que no estaba haciendo absolutamente nada malo. Y habían dos guardias municipales a su lado. Entonces les digo a los guardias municipales, oigan, les digo, ¿cómo pueden permitir que este señor haga esto con este perrito? Y claro, uno de los guardias, todo envalentonado, me dice, pero no está haciendo nada malo. ¿Cómo que no? Le he dicho, hay leyes municipales. Hay ordenanzas municipales que protegen a los animales. Está utilizando un animal para lucrar. O sea, por menos han prohibido el tema de los circos, ¿no ve? Que utilices a los animales para entretener a los demás. Y claro, el otro guardia le dijo, señor, retírese por favor, porque quizás se ha dado cuenta de lo que estaba haciendo realmente este sujeto, no estaba bien. Y claro, y el otro guardia municipal estaba todo envalentonado, entonces saqué mi celular, pues, ¿no ve? Para filmarlos, para grabarlos. Porque no se quería mover el chango con el pobre perrito. Claro, tú pasas por ahí y dices, ¡ay, qué lindo! Está disfrazado, qué lindo, me sacaré una foto con él. Sí, ¿cuánto es tanto? Toma. Sin darte cuenta de que lo que está haciendo este sujeto es aprovecharse de un animal para lucrar. Entonces he renegado mucho. Al final, obviamente, ya el otro guardia, un poco más consciente, hizo que este señor se retirara ya con el hecho de que yo los estaba grabando. Y él, claro, el envalentonado se dio la vuelta, ya no quería que lo grabe. Pero me dio mucho coraje. Me dio mucho coraje porque no se vale, hombre, no se vale. Que tú estés utilizando un animal para llenarte los bolsillos de plata. Búscate un trabajo en el que no tengas que exponer a un animal a ese tipo
de situación. Y claro, hay gente que le parece chistoso, le parece bonito. Oigan, ¿nos pondremos en el lugar del perrito? ¿Sí? ¿O invertiremos los papeles? ¿No? Que el perrito lo disfrace al tipo para ganarse unas croquetas. Quizás estoy exagerando, no lo sé. Pero yo soy defensora acérrima de los animales y no me parece correcto. No me parece correcto. A ver, me gustaría que me digan lo que piensan. Sí. Me encantaría que me digan lo que piensan. Escríbanme, por favor, amores queridos. Disculpen la queiqueada, pero tenía que sacarlo del pecho, sí. Y voy a procurar también consultar este tema con la gente del municipio de La Paz. A ver qué me dicen, si está permitido, si está bien, si es normal, ¿no ve? No creo, sinceramente, no creo. Bueno, son las 7 de la mañana con 9 minutos. Vamos a comenzar hoy con nuestros remixotes, ¿sí? Sí, remixotes. Tenemos un remixote el día de hoy. A ver, vamos a procurar escuchar esta canción buenísima para comenzar el día. Oh, en una versión extended remix, que no estamos acostumbrados a escuchar las versiones así tan largas, pero esta lo amerita, sí, lo amerita. Yo sé que ya la han identificado muchos de ustedes, sobre todo los rockeros. Aquí está Dire Straits para comenzar el programa el día de hoy, en este martes 28 de julio, cuando son las 7 de la mañana con 10 minutos. Oh my God, para cerrar los ojitos, dejarnos llevar, acompañarnos de buena música, pidiendo que todos estemos bien, sin necesidad de aprovecharnos de los demás, ¿sí? Arranca el tren de las 7. Amores, bienvenidos.

0: Buenísima la versión, buenísima. Dire Straits, Money for Nothing. Muy pero muy buena. Son las 7 de la mañana con 15 minutos. Vámonos con el WhatsAppea para tu tema.
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0: A ver qué nos van a pedir hoy en este martes. Hola, hola, chofera maquinista. Para hoy martes escuchemos a Gary Glitter, el tema I Didn't Know I Love You. Saludos a todos los vagones de este tren mañanero, en especial al vagón de los adulados de la radio, y tengan un grandioso día. Atentamente, el Cauquitas Viajero. Querido Cauquitas. Hola, Soraya, muy buenos días también para toda la familia Nanay. Para hoy sugiero de Kraftwerk el tema The Model. Gracias, muchas gracias por aceptar la sugerencia. Nanito nos escribe: querido Nano, te cuento que no la tengo en programación, pero la voy a buscar, la voy a buscar. Buenos días, Oraita, por favor, Ricky Martin, La Bomba. Gracias, la Jime nos escribe, gracias, Jime. Buenos días, querida Soraya, te deseo un excelente inicio de semana, que cada día venga acompañado de sonrisas, buena música y muchas bendiciones. Si fuera posible escuchar Waiting for a Star to Fall, uy, qué buena canción, The Boy Meets Girls, You're My Love, You're My Life, de Patty Ryan, cualquiera de las dos sería perfecta para comenzar la mañana con mucha nostalgia y buena energía, dice. Muchas gracias por acompañarnos cada mañana. Bendiciones, la chica gótica. Gracias, querida chica gótica. Buen día, chofera maquinista. Un saludo a ti, a los pasajeros del tren. Pedirte el tema del London Beat. Estoy pensando en ti. Que tengan un excelente día martes. Un abrazo. La Mari. La Mari a las 5 de la mañana nos ha escrito. Buen día, dice mi estimada y querida jefecita Soraya. Si podemos escuchar el día de hoy a The Offspring, Why Don't You Get a Job? Y esa se la voy a dedicar al sujeto de anoche. ¿Por qué no te consigues un trabajo? Un abrazote fuerte a Mix. Lo mejor para ti en este día de mamartes. Cuídate mucho, please. Saludos a todos los amigos y amigas del tren. Atentamente, Adal de New Guy. Muy bien, Adal. Buen día, Soraita amada. Lindo martes, ya el último de este mes. Paso a saludar mediante tuyo a la señora gran dama Blanquita Irusta, los del tren. Asimismo, en Tel Datacom, por favor, con el tema de Santana, Black Magic Woman. Soy Esther Beizaga, te quiero muchísimo. Esthercita, yo también, un abrazo grande, gigante. A ver, muy buenos días, estimada Soraya. Que tengas un día lleno de éxitos, alegrías y cosas positivas para ti y para todos los martesinos de este tren maravilloso. Para hoy podemos programar a Caló el Cubo. Abrazos y bendiciones y sean felices. Atentamente, el Nandito. Querido Nando dice: buenos días. Que este día esté lleno de bendiciones, paz y alegría para tu vida. Hoy simplemente sé feliz. Muy bien, Nandito. Muchísimas gracias siempre con nuestros mensajes positivos. ¿Qué será de... ¿qué será del Alvarex? ¿Se ha chisido el Alvarex? Se ha debido chisir. Seguro, sí. ¿Qué cosita es eso? Para ti, dice. Qué bonito. Soraya, si somos un trato ahora en el tren... Sí, hicimos un trato, dice, ahora el tren dura hasta el mediodía, dice, ganó la uno, jajaja, ja, ja, dice, te escribe la florcita madrugando para ir a la escuela, posdata, ¿te sabes la oración del estudiante? Te la paso abajo, dice, Padre nuestro que estás en las clases, santificado sea la persa, dice, venga a nosotros las vacaciones, hágase el descanso 3 horas, perdona a nuestros profesores, como también nosotros perdonamos, así que... Inventos así que inventó el estudio. No nos dejes caer en el examen y líbranos de perder el año. Amén, dice. Ok, bueno, ahí está. La creatividad de nuestra gente. Bueno, mis amores, vámonos con la primerita. 7:20. Se va la primerita en el programa. Gary Glitter. 7:21.

Ricky Martin. La bomba. Nena, dame más. Ay, a mover todo hoy día, sí, a mover nuestros sentidos. Que todos tengamos un maravilloso día. ¡Qué linda es esta canción! Gracias por pedirla. Oh my God. Esperando que caiga una estrella del cielo, sí. Boy Meets Girls.

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Arrancamos el enlace informativo matinal para contarles que Rodrigo Paz inicia su primera visita a Perú con una agenda centrada en la cooperación binacional. El presidente de Bolivia, Rodrigo Paz, llegó este lunes a Perú en su primera visita al vecino país para asistir el martes a los actos oficiales de transmisión de mando e investidura de la mandataria electa del Perú, Keiko Fujimori. Al igual que otros gobernantes y exmandatarios de la región, Paz llegó acompañado por su esposa María Elena Urquidi y fue recibido en el Grupo Aéreo Número 8, base militar anexa al Aeropuerto Internacional Jorge Chávez, por la ministra de la Mujer Edith Pariona. Tras recibir los honores en la terminal ubicada en la provincia del Callao, Paz se dirigió al centro de Lima para participar en el saludo y cena oficial ofrecido por el presidente interino José María Balcázar a los gobernantes invitados. El canciller boliviano Fernando Aramayo informó a los medios de su país que la delegación boliviana liderada por Paz se reunirá con Fujimori hoy martes a las 10 de la mañana con 40 minutos, hora peruana, con una agenda clara que busca restablecer el diálogo diplomático entre ambos países. El ministro Aramayo mencionó que entre las prioridades de Bolivia está instalar el gabinete binacional en el corto plazo, así como identificar áreas de trabajo conjunto, como el aprovechamiento del puerto peruano de Hilo, que para Bolivia tiene relevancia comercial, turística y energética. El puerto de Hilo es una alternativa para el comercio exterior de Bolivia, que habitualmente utiliza los puertos del norte de Chile para el flujo de sus exportaciones e importaciones. El expresidente Jaime Paz, padre de Rodrigo Paz y el fallecido exmandatario peruano Alberto Fujimori, padre de la mandataria electa, fueron artífices del convenio de amistad, cooperación e integración Gran Mariscal Andrés de Santa Cruz, firmado en enero de 1992 en Hilo, por el que esta localidad se declaró zona franca industrial y libre y de libre acceso para Bolivia. Y por otra parte, Aramayo indicó que el rol de Bolivia es integrar la región como un nexo entre los océanos Pacífico y Atlántico. La semana pasada, el ministro de Exteriores de Bolivia anticipó que ambos países tratarán el proyecto de integración en la población boliviana de Huaqui, cercana al lago Titicaca, el lago navegable más alto del mundo y compartido por ambos países, además del relanzamiento de los trabajos de la cuenca del río Desaguadero. Keiko Fujimori, candidata del partido derechista, fue proclamada el pasado 3 de julio como la ganadora de la segunda vuelta de las elecciones presidenciales en Perú. Doria Medina revela que hizo conocer a Paz los casos de corrupción en su gestión y dice que le explotarán porque es gente allegada. El jefe de Alianza Unidad, Samuel Doria Medina, reveló este lunes que hizo conocer al presidente Rodrigo Paz casos de corrupción con nombres y de absoluta claridad, pero que no hubo respuesta de su parte. Advirtió que estos hechos le explotarán porque, según dijo, son personas allegadas al mandatario las que estarían cometiendo estos actos. Lo dijo horas después de anunciar su alejamiento mediante un mensaje en redes sociales. Consultado en una entrevista en Asuntos Centrales sobre si la conducta gubernamental era dejar pasar estos hechos de corrupción o ser cómplice de ellos, respondió: me temo que le van a explotar al presidente muchos de estos casos de corrupción porque implican algunos de sus allegados. El jefe político manifestó que hizo conocer a Paz con nombres y con absoluta claridad varios temas que fueron investigados, pero no hubo una respuesta de su parte. Afirmó que gente muy allegada al primer mandatario está involucrada en estos temas y aclaró que él no es juez ni fiscal para investigar. Sostuvo además que, al igual que ocurría en la gestión del movimiento al socialismo, cada vez uno va escuchando que hay un precio que se paga al gobierno por todo y todo se puede hacer, lo que en su criterio demuestra que no hubo ningún cambio en las prácticas corruptas de anteriores administraciones. La salida de Unidad Nacional reconfigura el oficialismo y pone a prueba la gobernabilidad de Rodrigo Paz, dice este informe del periódico El Deber. Samuel Doria Medina oficializó la ruptura entre Unidad Nacional y el gobierno al anunciar que ambas fuerzas siguen caminos separados por diferencias éticas, cuestionamientos
al manejo de la corrupción y desacuerdos sobre la conducción gubernamental. La decisión, comunicada a través de redes sociales y respaldada por un pronunciamiento oficial del partido, reconfigura el mapa político a 8 meses del inicio de la gestión, genera incertidumbre sobre la correlación de fuerzas en la Asamblea Legislativa y plantea dudas sobre la gobernabilidad durante el resto del mandato. El ministro Lupo tuvo una jornada laboral normal tras la decisión de Doria Medina. Desde la primera hora de la mañana de este lunes, el líder de Alianza Unidad anunció la ruptura con el gobierno. El ministro de la Presidencia, José Luis Lupo, tuvo una jornada laboral normal que incluyó 2 reuniones con el primer mandatario, según conoció este lunes el periódico digital Urgente.bo. El ministro Lupo siguió trabajando como lo hace, tuvo una jornada normal, dijo la fuente consultada por este medio. Lupo fue candidato a la vicepresidencia de Samuel Doria Medina en las elecciones generales y tras la segunda vuelta, Rodrigo Paz lo designó titular de la presidencia. Tras el acuerdo con la Alianza Unidad este lunes, el líder de Unidad oficializó la ruptura. Trabajó en su despacho y, como le corresponde, coordinó temas de gobierno con otros actores, dijo otra fuente.

0: Tras la separación de Paz, Samuel se va a reunir con su bancada de senadores para definir posturas. Luego del distanciamiento del líder de Unidad Nacional, Samuel Doria Medina, el gobierno de Rodrigo Paz, el empresario, sostendrá una reunión con sus senadores esta semana para definir la posición que van a adoptar en la Asamblea Legislativa Plurinacional. Los parlamentarios de Unidad vamos a tener una reunión con Samuel, que es entre hoy y mañana, dijeron, y ahí vamos a tener clara nuestra postura, afirmó la presidenta de la Comisión de Planificación, Eliana Acosta, a Urgente.vo. Son las 7 de la mañana con 44 minutos.
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0: Comisión analiza tratar el presupuesto general del Estado reformulado entre el martes y el miércoles. Prevé enviarlo al Pleno el día jueves. La presidenta de la Comisión de Planificación, Eliana Acosta, de Alianza Unidad, informó que el presupuesto general del Estado reformulado ha sido revisado extraoficialmente, pero se analiza si será tratado este martes en dicha instancia o el miércoles, juntamente con el ministro de Economía, José Gabriel Espinosa. Lo hemos revisado extraoficialmente, pero queremos ver todos los respaldos. Estamos reuniéndonos aquí con otro miembro de la comisión para poder ver si lo tratamos el martes en la comisión como tal o el día miércoles en la mañana para verlo con el ministro, sostuvo Acosta a los medios de comunicación. Una vez que se trate en comisión, la senadora mencionó que será el informe el que también será aprobado por la comisión y luego será remitido al plenario hasta el día jueves. A casi 9 meses del gobierno, sectores advierten que los anuncios no se tradujeron en reformas. A pocos días que se cumplen 9 meses de la gestión del presidente Rodrigo Paz, desde el Instituto Boliviano de Comercio Exterior, el IPSE, observaron que las medidas anunciadas por el gobierno no se tradujeron en las reformas estructurales. Para el gerente del IPSE, Gary Rodríguez, el Ejecutivo dio pasos como la flexibilización del tipo de cambio y el sinceramiento parcial del precio del diésel. Sin embargo, consideró que esas decisiones no estuvieron acompañadas por los cambios de fondo que permitan mejorar las condiciones para la economía. Se han hecho muchos anuncios, el problema es que no se han avanzado como si hubiera sido deseable. Se ha retrocedido también en algunos cambios estructurales en los que se quería avanzar, dijo el gerente del IPSE. Nueva subida del dólar. Este martes el dólar se cotiza en 11 bolivianos con 54 centavos en Bolivia. El dólar vuelve a subir, así lo hizo conocer este lunes el Banco Central de Bolivia, que difundió la nueva cotización que regirá para este martes 28 de julio. 11,54, sí, es la cotización para hoy. 11 bolivianos con 54 centavos, lo que significa un incremento de 17 centavos en comparación con la cotización que estuvo vigente entre el sábado y el lunes. Desde el Ministerio de Economía reflejaron algunos detalles del proyecto de ley de inversiones que está siendo socializado con diferentes sectores para exponer los principales alcances de la propuesta, la cual, según el gobierno, busca fortalecer la seguridad jurídica, proteger la inversión y generar mejores condiciones para impulsar el crecimiento económico. El ministro de Economía, José Gabriel Espinosa, presentó la iniciativa durante una reunión de trabajo con la Cámara de Industria, Comercio, Servicios y Turismo de Santa Cruz, la CAINCO. De acuerdo con el reporte, el ministro destacó que todo proceso de expropiación o nacionalización deberá contar con autorización previa de la Asamblea Legislativa Plurinacional y el pago de la correspondiente indemnización, garantizando que estas medidas se desarrollen bajo reglas claras, transparencia y el pleno respeto al marco legal. Asimismo, el proyecto fortalece la protección integral de las inversiones y resguarda el patrimonio de los inversionistas, incluidos los activos tangibles e intangibles, las utilidades y los derechos adquiridos, además de establecer igualdad de condiciones tributarias y laborales para la inversión nacional y también extranjera. En menos de una semana, la muerte de mineros en el interior Minas se eleva de 86 a 92 en el departamento de Potosí. entre el 21 y 26 del mes, 6 trabajadores mineros perdieron la vida en accidentes de trabajo en la cooperativa minera del departamento de Potosí, elevando la cifra de víctimas de 86 a 92 en los primeros 7 meses del año. En total, 82 son varones, 10 mujeres, según el informe del director de la Fuerza de Lucha contra el Crimen, Henry Torrico. La pasada semana, el informe policial registraba la muerte de 76 varones y 10 mujeres, entre ellos 9 adolescentes, en accidentes laborales por falta de seguridad industrial. Y el ejército descarta en una emboscada, afirma que un deslizamiento causó la muerte de estos 2 militares en Guanuni. El ejército boliviano descartó que los 2 sargentos fallecidos durante el operativo en el Cerro Pozoconi de Guanuni hayan sido víctimas de una emboscada. Según la institución, la tragedia ocurrió a causa de un deslizamiento de terreno cuando el personal se desplegaba tras impedir el ingreso de personas dedicadas al robo de mineral. El comandante de la segunda división del ejército, el coronel William Revuelta, explicó que el operativo se realizó en cumplimiento del convenio con la empresa minera Guanuni para resguardar el yacimiento. Y hay contradicciones por la muerte de los militares en Guanuni. Familiares denuncian tortura y el gobierno habla de un accidente. 2 militares han perdido la vida luego de un enfrentamiento con los llamados Jucus. No obstante, circulan 2 versiones. El día del hecho, los familiares de las víctimas fatales indicaron que las muertes se produjeron en el enfrentamiento. No obstante, el gobierno indica que se trató de un hecho de tránsito. Inicialmente, el fiscal departamental Aldo Morales afirmó que los 2 militares y un civil murieron tras una emboscada. Morales dijo que el ataque ocurrió en la parte interna de la mina. Incluso durante el sepelio del sargento Kevin Quispe Beltrán en el Alto, su padre aseguró que su hijo sufrió una agresión, según la autopsia. No es como dicen ellos, que hubo un accidente, ellos fueron torturados, mencionó. No obstante, la contradicción deviene luego de que el ministro de Defensa y el comando del ejército no se refirieran a la emboscada, ya que afirmaron que las muertes se debieron a un accidente por deslizamiento de terreno durante el repliegue del operativo que logró impedir el ingreso de los Jucus al Cerro Pozoconi. En otros temas, los cañeros dan plazo al gobierno hasta el 31 de julio para garantizar diésel y pagos del programa etanol. La Comisión Nacional de Productores Cañeros de Bolivia otorgó un plazo máximo hasta el viernes 31 de julio para que el gobierno garantice el abastecimiento de diésel y regularice los pagos pendientes del programa etanol. El sector advirtió que si no recibe una respuesta efectiva, convocará a una asamblea nacional para definir medidas de presión. Los productores señalaron que la falta de combustible y el incumplimiento de pagos mantienen paralizadas sus labores durante la zafra cañera 2026, actividad que se encuentra en pleno desarrollo, según informaron los medios de comunicación. Y atención, porque los mototaxistas están alertando de nuevos daños en motores atribuidos a la calidad de la gasolina. El representante de la Confederación de Mototaxistas de Santa Cruz, Ariel Muñoz, indicó que su sector se está viendo nuevamente perjudicado por la calidad de la gasolina y mencionó que hay carpetas enviadas a YPFB para resarcir daños de las motos que no habían sido revisadas. Ya estamos a 6 meses y persiste este problema. Hemos tenido nosotros quejas de nuestra base de que aparentemente nuevamente el combustible está llegando defectuoso, reclamó Muñoz. Y una comisión especializada halla irregularidades e identifica presuntos responsables de la gasolina contaminada. La flexibilización normativa, deficiencias en la fiscalización de la importación y falta de infraestructura fueron los 3 factores que identificó la Comisión Especial de Investigación de la Cámara de Diputados como determinantes en el ingreso y distribución de gasolina contaminada en el país, situación que afectó a miles de motorizados. El ingreso, internación y posterior comercialización de la gasolina desestabilizada en territorio boliviano no responde a un evento fortuito, sino a una cadena de decisiones político-normativas, omisiones administrativas y deficiencias técnicas, señala parte del informe informe al que accedió ANF. Y el Beni lleva 5 días sin combustible de aviación. Más de 250 aeronaves están inactivas. El presidente de la Asociación de Pilotos del Departamento del Beni, Francisco Arias, denunció que desde el pasado jueves no se distribuye combustible de aviación en la ciudad de Trinidad, situación que mantiene paralizadas entre 250 y 270 aeronaves en todo el departamento y afecta el transporte de pasajeros, productores y poblaciones alejadas. Y la falta de combustible está afectando cadenas clave de la economía, según un informe del periódico La Razón. La falta de combustible frena cosechas, encarece el transporte, amenaza la producción alimentaria y mantiene paralizadas hasta 270 aeronaves en el Beni. La crisis dejó de concentrarse únicamente en los surtidores. Sus efectos avanzan sobre actividades que sostienen el abastecimiento, el empleo y la conectividad nacional. El diputado Alarcón dijo que la comisión que atribuye a Medina Celi la distribución de gasolina sin control de calidad durante la actual gestión del gobierno, una comisión especial que investigó el caso de la denominada gasolina basura, atribuyó al exministro de Hidrocarburos, Mauricio Medina Celi, haber dispuesto la distribución de combustible sin el respectivo control de calidad durante la actual gestión del gobierno, según reflejó el lunes el diputado Carlos Alarcón. Son las 7 de la mañana con 55 minutos.
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0: El gobierno prioriza la lucha contra el lavado y financiamiento al terrorismo. El gobierno aprobó este lunes el Decreto Supremo 5665 que declara prioridad nacional e interés público la lucha contra la legitimación de ganancias ilícitas, el financiamiento del terrorismo y el financiamiento de la proliferación de armas de destrucción masiva, con el objetivo de fortalecer las acciones del Estado y avanzar en el cumplimiento de los estándares internacionales del Grupo de Acción Financiera Internacional, GAFI. Un audio sobre compra de ascensos complica al comandante de la policía. El gobierno anuncia investigación. Un audio atribuido al comandante de la Policía Boliviana, Mirko Sokol, en el que se habla sobre un plan para la compra de un ascenso en la institución, complicó este lunes a la autoridad policial. El gobierno anunció el inicio de una investigación mientras el vicepresidente Edman Lara exigió a la autoridad revelar más detalles sobre esta irregularidad y explicar por qué no lo hizo antes. Freddy Mamani ha sido aprehendido en la investigación por los 53 días de bloqueos. El expresidente de la Cámara de Diputados y exdirigente del MAS, Freddy Mamani, fue aprehendido el lunes en el marco de las investigaciones por los 53 días de bloqueos registrados en el país. La aprehensión fue ejecutada por efectivos de la Policía Boliviana que dieron cumplimiento a un mandamiento emitido dentro del proceso que lleva adelante el Ministerio Público. Para Manfred, los policías que saludaron a Evo no tienen la culpa, sino es el gobierno que debe tomar acciones. El alcalde de Cochabamba, Manfred Reyes Villa, cuestionó que se pretenda castigar a los policías que fueron filmados saludando a Evo Morales porque considera que el tema de fondo es la falta de acciones del gobierno respecto al ex presidente. Atracadores han matado a un librecambista y hieren a 2 personas frente a la terminal de Cochabamba. Un librecambista muerto por impactos de bala y 2 heridos es el saldo de un violento atraco registrado en la noche frente a la terminal de buses de Cochabamba en la avenida Ayacucho. Según los testigos, la víctima fue interceptada por al menos 2 jóvenes que intentaron arrebatarle la mochila en la que tenía dinero que usaba para su actividad de librecambista. Son las 7 de la mañana con 57 minutos.
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0: Francia evacúa a 4.000 personas más mientras el calor amenaza la lucha contra el fuego en Europa. Las autoridades francesas ordenaron hoy martes la evacuación de casi 4.000 personas de lugares turísticos en la costa atlántica de Francia ante el regreso del calor que amenaza con poner a prueba el tenue control de los bomberos sobre un enorme incendio forestal al oeste de Burdeos. La orden subrayó una emergencia por incendios forestales de una magnitud excepcional en el suroeste de Europa. Y el incendio en Francia ha creado una monstruosa nube con rayos que provocaron todavía más llamas. Un incendio forestal en el sureste de Francia se expandió con tal intensidad que su columna de humo se convirtió en una tormenta eléctrica generando rayos que iniciaron nuevos focos más allá del incendio original, informaron las autoridades francesas. Y España atraviesa una emergencia nacional por los incendios forestales con dos grandes focos que concentran la mayor preocupación de las autoridades y los equipos de emergencia. El primero afecta a las provincias de Ávila y Madrid, donde la confluencia de los frentes ha provocado el mayor incendio registrado en la historia del país, con más de 172.000 hectáreas arrasadas en España en lo que va del año. El régimen de Irán afirmó que el aeropuerto de Búsher quedó inoperativo tras los ataques de Estados Unidos. El aeropuerto de Búsher, en el sur de Irán, ha quedado completamente inoperativo tras los recientes ataques de Estados Unidos, según informó este martes la portavoz del ejecutivo iraní, Fateme Mohamedani. Las autoridades precisaron que las instalaciones requieren una reconstrucción completa desde los cimientos tras los daños sufridos durante la ofensiva. Netanyahu visitará a Trump para tratar la situación de la guerra con Irán y el acuerdo de seguridad con el Líbano. La reunión marcará el octavo encuentro entre los dos dirigentes desde el regreso del líder republicano a la presidencia el año pasado y tendrá lugar después de meses en los que la relación bilateral atravesó momentos de tensión pública, aunque ambos buscaron reducir las diferencias. Ocho de la mañana, un minuto.
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0: Random Beat. I've been thinking about you. Estuve pensando en ti aquí en la radio. Ha sonado fuerte, fuerte, fuerte. Una de las canciones más bailadas de la década de los años 90. Bueno, señoras y señores, tenemos el podcast del tren. Ha llegado el momento para esto.
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0: Nuestra coach en terapias restaurativas y está con nosotros al otro lado de la línea telefónica. Querida Mariana, ¿cómo estás? Buen día.
2: Muy buen día, Soraya. ¿Cómo estás tú? ¿Cómo está tu semana? ¿Cómo te has quedado después de las preguntas de la anterior semana?
0: Sin comentarios. Sí, qué grave, che. Sin comentarios. No, me has hecho humear la cabeza. Me has hecho humear la
2: Pero
0: cabeza.
2: Pero eso está bien.
0: Sí. Y claro, me ha ayudado muchísimo también a tomar decisiones, ¿no? Entonces... ha estado muy bien.
2: ¿Y ya están tomadas?
0: Ya están tomadas. No, ya están tomadas. Tomadísimas, sí. Recontra tomadas.
2: Muy bien.
0: Sí.
2: Muy bien.
0: Sí. Sí, cualquier
2: cosa. Me parece muy bien.
0: Cualquier cosa que le dé paz a mi corazón y a mi alma, ya está. ¿No ves? Creo que ese es el mejor camino.
2: Sí. Uh-huh. Todo aquello que te acerque a la vida que quieres crear para ti.
0: Exacto, exactamente, sí. ¿Cómo estás, Mari? ¿Todo bien? ¿Cómo anda Cochabamba?
2: Bien, muy bien, ya con menos frío, eso es muy bueno. Esto es muy, muy bueno.
0: Bien, bien.
2: Pero bueno, hoy tengo otro temita interesante, porque, inspirado en que aquí cerca de mi casa hay un gimnasio y veo entrar y salir gente del gimnasio todos los días. Y todo el día. Yeah. Y veo que hay gente que le dedica muchísimo tiempo a su entrenamiento diario, ¿no? Es decir, a la parte física. Entonces, quiero empezar con una idea que a lo mejor incomode un poquito, pero de eso se trata, ¿cierto? Tú y yo siempre estamos entrenando algo, aunque no lo parezca, aunque no vayamos al gimnasio, aunque no salgamos a correr. No hace falta hacer eso para entrenar algo. Cada día lo que pensamos, lo que repetimos, la manera en la que reaccionamos está entrenando a nuestro cerebro de una u otra forma. Así que, pues viene la pregunta incómoda, Soraya. Si alguien observara tu vida durante una semana, ¿qué diría que estás entrenando? ¿Estás entrenando paciencia?
0: Ahí estaríamos.
2: ¿Qué
0: en...
2: diría que estás entrenando?
0: Qué grave. En mi caso.
2: Entonces, imagínate, ¿no? Porque
0: dale.
2: Hay que ir viendo, pues, qué cosas sin querer entrenamos. A ver, en tu caso, ¿qué habría?
0: En mi caso, me dirían que estoy entrenando mucho el tema del trabajo y que de alguna manera no hay un equilibrio entre lo que es descanso y laburo, digamos, ¿no? Claro que estoy muy, muy, muy enfocada en lo que tengo que hacer.
2: Ah, ok, entonces tal vez lo que estás entrenando es eso, la sensación de que la vida va casada de un tengo que. No tengo que trabajar, tengo que hacer.
0: No necesariamente. Bueno, es que depende en qué área. Ahí tendríamos que empezar a hilar fino, Mariana.
2: Claro. Y es que en realidad eso se trata, de que veamos qué estamos entrenando. Si estamos entrenando paciencia, si estamos entrenando preocupación, si estamos entrenando gratitud, si estamos entrenando prisa, confianza, miedo, inseguridad, ¿qué estamos entrenando?
0: Claro.
2: Porque la mente no solo aprende de lo extraordinario, de lo grande, de lo gigante, aprende sobre todo de aquello que hacemos una y otra vez todos los días, aunque sea algo chiquitito. Entonces, como el cerebro tiene la capacidad maravillosa de de cambiar con la experiencia, ¿no? Psicólogos y neurocientíficos llaman esta partecita la neuroplasticidad, que es un término que está bien de moda.
0: Ah, la famosa, ¿no? Entonces, neuroplasticidad, sí.
2: La neuroplasticidad, en un término menos científico, es la capacidad de cambiar con la experiencia, ¿no? Y significa esto que el cerebro no es pues una piedra, claro, ¿no? Es más bien, es una especie de esponjita, le dicen a veces. A mí me gusta entenderlo como un caminito, ¿no? El cerebro. Y entonces, la primera vez que pasas por el caminito, apenas si te das cuenta, ya la segunda notas algunas cositas, pero después de caminar por el mismo caminito muchas, muchas veces, ya simplemente el cuerpo lo entiende como lo que es.
0: Exacto, ya te lo sabes de memoria, ¿no?
2: Claro, entonces cada pensamiento repetido, cada reacción repetida, cada conversación que tenemos con nosotros mismos va dejando cositas en ese caminito. Y cuanto más transitamos ese camino, más fácil resulta volverlo a encontrar.
0: Claro. ¿Sí? ¿Sabes qué? Me has hecho pensar en una frase que a mí me ha cambiado mucho, mucho la vida. Y dice lo siguiente: donde pones tu atención, esta crece.
2: Y, correcto.
0: Y lógicamente, si todo el tiempo vamos a estar pensando en qué macana, cómo nuestra vida es así, y lamentándonos, ¿mm?, y quejándonos, ¿no?, y encontrándole absolutamente todo lo malo a todo, todo va a ser malo. Todo va a ser malo.
2: Sí, sí, sí.
0: ¿No ve?
2: En cambio, claro, que una de las cosas que entrenas es la forma en la que te hablas.
0: Exacto, exactamente. Sí, sí, sí, sí, sí, sí.
2: Entonces, esas conversaciones que ocurren así todos los días que nadie escucha, ¿no? Así, ay, seguro me voy a equivocar, no, es que, no, ¿por qué me elegirían a mí? Ay, siempre me salen las cosas mal, ¿no? O por el contrario, a lo mejor lo que estás entrenando en la forma de hablar es: esto es difícil, pero puedo aprender. Uh-huh. A lo mejor es una frase un poco más compasiva, que no niega, ojo, que no niega las circunstancias, porque tampoco se trata de ciegamente decir, sí, está todo bien, está todo lindo, ¿no?, en medio de un caos.
0: Sí, exactamente, claro, tampoco, ¿no ve? Llegar a
2: extremos
0: como eso.
2: No, el caos es el caos, está ahí para enseñarnos cosas, ¿no? Pero la frase, esto es difícil, pero puedo aprender, esto es difícil, pero puedo intentar, esto es difícil, pero voy a buscar los recursos, uh-huh, ¿no?, ya nos marca otro tipo de entrenamiento. Entonces, esa voz, que dependiendo de la que decidamos escuchar o manejar, no se queda en palabras, se convierte en la forma en la que vas enfrentando los desafíos todos los días, ¿no? Entonces, hay que tener mucho, mucho cuidado con la voz que decides entrenar para empezar, porque sí, es algo bien inconsciente, ¿no?
0: Además,
2: ahora, otra cosa.
0: Además, Mariana, hay que cuidar mucho todo lo que permites que entre a tu cabeza y a tu corazón, porque también esto contribuye enormemente a cómo vas a guiar tus pensamientos. Me refiero a contenidos en redes sociales, me refiero a series de televisión, a películas. Yo sé que hay gente que le encantan las películas de terror, por ejemplo, ¿no? Es algo que yo no veo, no dejo que eso entre a mi cabeza, porque sé que no es algo bueno. Y creo que no filtramos tampoco este tipo de cosas, ¿no?
2: No, no filtramos. Y es tan importante, como dices tú, el contenido. Y el contenido en redes y el contenido en las personas que te rodean también, ojo, ¿no? Realmente la voz que escuchas desde tu cerebro y las voces que escuchas desde afuera durante todo el día,
0: exacto,
2: hay que analizarlas y hay que ir preguntándose si esas voces te ayudan a crecer o solamente te recuerdan tus errores, ¿no? Solamente te recuerdan tus macanitas.
0: Es
2: Y
0: verdad.
2: estas voces, Soraya, van creando un poco tu mirada sobre el mundo, que es otra cosa que tenemos que aprender a entrenar, la mirada sobre el mundo. Porque dos personas pueden vivir una experiencia exactamente igual, ¿no? La misma situación, pero salir con dos conclusiones súper diferentes, ¿no? Una te va a decir, ya todo está perdido, y la otra te va a decir, no, esto está grave, pero a ver, veremos cómo podemos resolver, ¿no?
0: Exacto,
2: Entonces,
0: exacto.
2: ¿cómo está tu mirada del mundo? No se trata de pensar mágicamente positivo todo el tiempo, se trata de no dejar que esas vocecitas, que ya vamos a empezar a entrenar, ¿no? Sean el único narrador de la historia, ¿no? La realidad influye mucho en nosotros, pero la forma en la que la interpretamos también influye la realidad misma que vamos construyendo, ¿no? Y la tercera cosa que realmente veo que es súper importante entrenar, y vamos entrenando de manera inconsciente, es en qué pones tu atención.
0: Ahí está, ¿ve? Justo.
2: Ahí es
0: Me
2: donde entra la genialidad.
0: he adelantado, vas a disculpar.
2: No, no, no, está bien. No, son distintos caminos, vamos a llegar a lo mismo, ¿no? Entonces, ahí sí hay que tener un poquito de ojo, las noticias, las redes sociales, las películas, los problemas, las comparaciones, ¿no? Porque aquello a lo que vuelvas una y otra vez va a terminar ocupando más espacio en tu vida.
0: Sí,
2: Entonces,
0: sí,
2: si
0: sí,
2: cada
0: sí.
2: mañana, cada día empiezas con miedo, con indignación, con comparaciones, tu cerebro aprende que ese es el estado en el que debe permanecer
0: En
2: todo el día.
0: alerta, ¿no ve? Claro.
2: En alerta o en chinchosidad o en lo que sea, ¿no? También puedes entrenar conversaciones significativas, puedes entrenar momentos de silencio. Puedes entrenar, dedicarle un ratito a una lectura, a una caminata, a una oración, a un café sin mirar el celular. Se trata de.

0: están fortaleciendo con las pequeñas decisiones de cada día. Porque las grandes transformaciones, siempre decimos, casi nunca empiezan con momentos o situaciones extraordinarias. Empiezan con pequeñas repeticiones un día, luego el otro día, luego el otro día, y terminan cambiando el rumbo de nuestras vidas. Así que estos pensamientos, estas cositas que estoy dejando entrar a mi cabecita, ¿no? ¿Qué versión mía están fortaleciendo? ¿Están fortaleciendo al pesimista? ¿Están fortaleciendo a la empoderada? ¿Qué están fortaleciendo? Hay que analizarlo para realmente ver qué vas a seguir entrenando, qué quieres fortalecer ahora. Y nunca, nunca, nunca es tarde para empezar un entrenamiento diferente. Nunca.
1: Darnos
0: Aunque
1: cuenta.
0: nos hayan dicho que no, uno ya está grande y ya no cambia, ¿no es cierto?
1: No, eso es ver, eso es mentira, eso es mentira, Mariana. A la edad, a cualquier edad podemos cambiar, a la edad que nos dé la gana, podemos convertirnos en la persona que tanto necesitamos ser. Tengamos, no
0: Así es.
1: sé, 15, tengamos 50, tengamos 80. No querer hacerlo ya es otra cosa.
0: Ajá. Entonces, nunca es tarde para empezar a entrenar a ningún nivel, físico, mental, psicológico, emocional, no, no importa, nunca es tarde. Es cuestión que realmente hagamos conciencia de dónde estamos ahora. Y si donde estamos ahora en niveles de entrenamiento nos está acercando a la versión de nosotros que queremos ser. Y si no, hay que definir, ok, esta semana voy a empezar a entrenar gratitud. O esta semana voy a empezar a entrenar un poco la paciencia, ¿no? Identifiquemos qué queremos entrenar de ahora en adelante para acercarnos a una mejor versión nuestra.
1: Sí. Qué lindo, Mariana. A veces se nos olvidan pues estos pequeños detalles y mira cómo te inspiras con cositas del diario vivir y las adecuas precisamente a todo nuestro entorno. Gracias, Mariana, de verdad es cada cosa que nos muestras, que nos enseñas, esa lucecita que prendes dentro de nosotros, pues espero que siempre crezca,
0: Sí, yo
1: siempre
0: también
1: tenga un
0: espero que
1: efecto
0: siempre
1: multiplicador,
0: encontremos
1: ¿no?
0: inspiraciones y nos podamos ayudar entre todos a crecer, a cambiar, a ser más conscientes, ¿no? Estaba pensando, pues, cuando veía salir a estas personas del gimnasio, todos tenemos en la cabeza una persona, una amiga, un amigo al que decimos, pucha, esta persona siempre busca así las cosas, o siempre hace así las cosas, o esta persona no quiere ver esto, o esta persona, pero realmente no hacemos el ejercicio de escanearnos así nosotros, ¿no? Sí, tengo la amiga que nunca quiere afrontar conflictos, pero realmente los quiero afrontar yo. Quiero entrenarme para poder afrontar las cosas,
1: Sí, es que es más fácil,
0: ¿no?
1: pues, señalar y juzgar a los demás, ¿no ve?
0: Espero que nos sirva también para arranque de entrenamiento, que sea así la chica, el chico que ves saliendo del gimnasio y dices, pucha, yo quiero ser como ese, ¿no? Quiero ser como esa. Entonces, o no, o tal vez no, ¿no? Entonces, que estas personas que están en nuestra vida nos ayuden a ver también las cosas que podemos entrenar nosotros.
1: Maravilloso, maravilloso.
0: ¿Dónde están nuestros propios niveles?
1: Mariana, muchas gracias. Como siempre, nuestra coach en terapias restaurativas ahora va a dar su número para que ustedes, mis amigos, mis pasajeros amados, puedan escribirle y puedan pedirle lo que ustedes necesiten para que ella pueda hacer esa lucecita en sus vidas. Mariana, por favor, da tu número de teléfono, por favor.
0: Claro que sí, por favor, póngame mensajitos al 697-22024. De nuevo es el 697-22024. Y por si acasito, el 697-22024.
1: Bien, ahí está. Mariana Ulloa, nuestra coach en terapias restaurativas. Gracias, Mari. Gracias. Te
0: A
1: mando un
0: ti.
1: abrazo y te mando mucha luz también. Gracias.

0: Igual para ti, Soraya, que sea una semana lindísima.
1: Eso. Gracias, Mariana. Mariana Ulloa, coach en terapias restaurativas. Este ha sido el podcast del tren.
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Bueno, unita más y no jojojo más. Quiero que se acuerden de los pasitos de esta canción. Aquí está Caló, El Cubo. Uy, qué buen tema. ¡Qué buen recuerdo! 8:42.

0: Caló el cubo. Son las 8 de la mañana con 47 minutos. Señoras y señores, mis pasajeros queridos, ha llegado el momento.
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0: Señoras y señores, esta es la opción número uno. Llega ella, sí, la diva de divas. Madonna. Para toda la gente que está congelada, sí, con tanto frío. Esto es Frozen.

Para los románticos llega una canción poderosa en la opción número 2. El gran Andy Gibb, los Bee Gees. I just wanna be your everything.

Linda canción. Rockeros del mundo, llega la opción número 3 ahora. Uf. Aquí está Bachman Turner Overdrive. Taking care of business. ¡Qué temón, amores! ¿Esta es la 3? Uf. Para los verdaderos rockeros. Cuidando el negocio, sí.

0: El mayo debe estar vibrando, sí, seguro. Buen día, señorita Soraya, dice, por favor, un favor grande, dice, por las tardes y la noche, anuncien la hora. Ay, qué buena sugerencia, sí. El Ken está escuchando en este momento y el Ricardo también, así que igual les voy a pasar el mensaje. Soraita Chunco Paloma, buongiorno, la dos, porfa, tu fans, que nunca te olvida, dice Canelo Díaz. Te quiero mucho, Soraita, saludos a toda la familia clasiquera. Canelo, ¿dónde te pierdes, Canelo? Escribinos más seguido, Canelo, qué lindo saber de ti, un abrazo enorme. Buenos días, querida chofera maquinista, no necesito escuchar más, me voy por la opción número uno, por la reina del pop, Madonna. Saludos para Toditits, los pasajeros del tren y los Forever, que tengan un excelente martes de Chachu. Qué desgra eres, Pepe, Pepe, ¿cómo me vas a hablar a esta hora de la mañana del rico Chachu? Qué rico es el Chachu. Desgra, desgra. Buen día de Dios, querida Soraya. Excelente y bendecido martes para ti y para todos los pasajeros del tren. No se diga más, mi voto es para la opción número 2. Lucía de Vino Tinto, un abrazo grande para ti. Gracias, Lucía. Otro abrazo para ti también. Tenemos mensajito de voz.
1: Esta vez voy a apoyar a la opción número 1, a la más dona, porque ya no hay tiempo. ¡Más, más hecho! ¡Voy a quedar! ¡Voy a quedar! ¡Me estás haciendo pasar cosas! ¡Pasar cosas!
0: Renegando la pelotota. Lo que se queiquea, pero... La morición, por favor, la dos, sin más que decir. Muy bien, anotamos el voto. Gracias, gracias, amores, por participar en el referéndum musical. Hola, hermosa la Douglas, el Andy Gui, porfa, tengas un bonito día. Abrigate, está Ayacha, La Paz, bendiciones, dice Patilú. Sí, sí, está haciendo un frío hoy día. Terrible, terrible. Hola Soraya, elijo la opción número 2. Estaba interesante con Mariana. Un abrazo grande para ti, para los viajeros del tren. La Mari nos escribe. Gracias, Mari. Opción número 2. Andy Gibb dice el mensaje de Melania. Melania, un abrazo. Buenos días, querida Soraya. Bendecido martes. Porfa, la número 3. Muchas gracias. Saludos, Rodri, desde la papelería J.I.R. en Alto San Pedro. Muchas gracias, gracias, Rodri. Olitas, Nanay, por favor, la número 2, dice. Temazo, dedicado a Susana Prieto, fan de Andy. Qué recuerdos más bellos. Gracias, la Jime nos escribe. Buenos días, Soraya. Bendecido día para todos los pasajeros del tren. Hoy mi voto va por la número 2. Saludos para todo el personal de Laboratorios Delta, Sociedad Anónima. Cintia Pérez nos escribe. Gracias, Cintia. Un abrazo. ¡Alalau! Buen día de Dios, Soraita. Que sea un bonito día. Opción número 2. Gracias. Un abrazo. La Marce nos escribe. Gracias, Marce. La 2, Soraita, la 2, te amamos con el corazón, gracias por tu compañía día a día. ¿Qué haríamos sin ti al momento de alistarnos para el colegio? Que tengas un lindísimo día, dice, saludos de tu fans, un abrazo grande, grande para ustedes. Que les vaya bien a mis guaguitas en el cole. Opción número 2, por favor, temazo dedicada para esta persona que siempre está en mis pensamientos, dice. Y un consejito. Tome bastante agüita. Ayudar a prevenir el resfrío es el mejor aliado para mantener una piel hermosa. No hay mejor que el colágeno, una buena hidratación. Muchos abrazos y bendiciones. Atentamente, la chica gótica. Gracias, chica gótica. Gracias por los consejos. Buen día, hermosa chofera maquinista. Chuchu, hoy martes voy a votar por la opción número 1. Atentamente, Ronald, desde Cochabamba. Gracias, Ronald X. Ta ta ta tan, ta ta tan. Buenos días, Soraya. Buenos días, Forever Youngs. Elijo la canción número 2, Porfis, Dulce Voz. Dice, saludos a la visita médica de Droguería Inti, al grupo de WhatsApp y uno mega especial a ti, Soraya. Tengan lindo martes todos. Con cariño, Claudia de Chino Inn. Gracias, querida Claudia. Mensaje de voz a continuación.
2: Buenos días, Sorayita. hoy volviendo ya a La Paz con mi Andy, después de que celebramos nuestro 30 años aniversario. Muy bien. Les mando a ti y a todos los del tren un saludo grande. Tengan un lindo martes. Mi voto va por la número 2, los Bee Gees. Saludos, Cecilia de Alto Segundo.
0: Gracias, Ceci. Un abrazo. Aquí está, pues, Mayito.
3: Raya. Obviamente, pues, por Bachman Turner Overdrive. Y claro, el Rock and Roll Vale. Saludos para todos. Un beso para ti, Soraya. Saludos, Mayo.
0: Sabía, querido Mayo. Más es fan de Bachman Turner Overdrive. Buenos días a todos los tripulantes del tren. Mi voto es para la Duque Paya, tú. Ok, aquí el amigo Marcello, el de los fierros, desde Vino Tinto. Gracias, Marcelito. Anotamos el voto. Nay, nay, na, nay. Querida Sori, buen día. Me quedo con la opción número 2. Excelente día para todos los pasajeros de este hermoso tren. Saludos de Francis. Gracias, Francis. Tenemos mensajito de voz.
4: Soraita, ¿cómo estás? Muy buen día. Te habla Mauri del Banco Visa. Ahora queremos mandar un gran saludo a todos mis compañeros de verificación documental, requerimientos, operaciones internacionales y que del poderoso Banco Visa, ¿no? Y a todos los de contabilidad y gestión humana. Nos vamos por la opción número 2. Que tengas un excelente día. Un saludo a toda tu gentil audiencia. Chau, chau, Soraita.
0: Chao, querido Mauri. Que te vaya muy bien y un saludo a toda la gente del Banco Visa. Soraya, mi voto por la número 1. El Nandito. Mi voto por la número 2 dice Estercita Beizaga, vota por la número 2. Gracias, Esther. Buen día, Soraya. Elijo la opción número 1. Un gran martes. Saludos, Vanir y Víctor. ¡Qué lindo! Un abrazo ambos. El voto por Madonna. Buen día, un saludo cordial al Servicio Plurinacional de Asistencia a las Víctimas. CEPDAPI La Paz, nuestro voto es para la opción número 2. ¡Enrique! ¡Querido Enrique! Le mando un abrazo a Enrique. Hemos tenido el privilegio de conocerlo el otro día en Fuego Cruzado en RTP. Y mirá, memoria de pollo la mía, le dije, te voy a mandar saludos el lunes. Claro, pues Soraya, ¿no ve? Bien, Soraya, bien. Enrique, un abrazo grande para ti. Gracias por siempre escucharnos, gracias. Lindo trabajo el que realizan en CEPDAPI, ¿sí? Lindo, lindo. Me la pusiste difícil, la 1, la 2, escojo la 1, Madonna. Pero a la que más quiero porque tienes todo bien, eres tú, mi Soraita, dice Delfín, tu amigo Marcelo Quiroga. Ya. Saludos, dice a mi mamá Berta. Muy bien, Marcelito. Buen día, amiga chofera. Me voy por la número 2. Tu amigo Lisandro Márquez. Cuídate, amiga tomatita. Chau, chau, papitzni. Buen día, Soraya. Opción número 3. Saludos desde El Pago. Frío y caluroso. Desde el vagón del sur. Recuperando la salud, se reporta Elmer. ¿Te has estido, Elmer? Sí, te has estido. Yo también me estido, pero ya estoy mejor, estoy mejorando, poco a poco, mate de coco. Hola, buen día, Soraya, que temones de una, me voy por la número 2, abrazos para todos los del tren. Abrazos, jefa, Víctor, el tigre, nos escribe, gracias, Víctor. Buen día de Dios, Sori, por la 1. Juan de Dios Cooper, saludos a la familia Minisur, al grupo 23, Los Leones, ¡eso! La familia Minisur que nos escucha a todo volumen en sus movilidades. Hola, buen día, Soraya, la opción número 2, atentamente, Vir, sean felices, dice la Vir. 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Mi bella Soraya, opción número 2, un abrazo para los mejores pasajeros de la mañana. Dani Singh nos escribe. Ay, qué frío que está haciendo, amores. ¿Por qué? Please, la 1. Florcita, dice. Florcita ya está en la escuela, pero me dijo la 1. Les manda saludos y abrazos para todos. Saludos de la mamá de Florcita. Abejita curiosa. ¡Qué lindo! La Florcita y la abejita. Muy bien, muy bien. Amores, nos vamos. Ya viene de primera mano. Los quiero mucho. Que les vaya de película el día de hoy, que tengan un día bendecido. Dios mediante, mañana estamos de vuelta a las 7 en punto de la mañana. Que les vaya hermoso, que les vaya lindo, que Dios me los bendiga, ampare y proteja en todo momento y en todo lugar. Dios mediante, hasta hasta mañana. Chao.

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Señoras y señores, amables oyentes de toda Bolivia y por supuesto a quienes nos sintonizan en el exterior de nuestro país. Estamos en día martes 28 de julio del año 2026. Bienvenidos a De Primera Mano. Finalmente hay conclusiones, hay informes, hay detalles de lo que representó la distribución, la venta de gasolina desestabilizada. La comisión en la Cámara de Diputados ha presentado ante la Asamblea Legislativa para ser tratada posteriormente este informe, donde detalla qué ocurrió en el gobierno de Arce, qué ocurrió en el gobierno de Rodrigo Paz, cuál fue el rol de Yacimientos Petrolíferos Fiscales Bolivianos, de la ANH, del ministro de Hidrocarburos. Hay detalles muy importantes, reveladores, respecto a lo ocurrido en nuestro país con esa gasolina que ha generado más de una protesta, más de un malestar, más que un daño económico. Una preocupación latente, temor que continúa hasta ahora, cuando propietarios de vehículos se acercan a los surtidores, a las estaciones de servicio, en procura de recibir una gasolina que no arruine su vehículo, una gasolina que reúna las condiciones para que este vehículo no vaya al taller. Recursos económicos que fueron erogados, no presupuestados, se abrió alternativas de parte de las autoridades de gobierno. Pero va a ser importante hablar sobre esta temática. Nosotros lo haremos en el transcurso del programa respecto a esta temática de la gasolina desestabilizada. Como dijeron mucha gente, gasolina basura. Eso nos han vendido, eso dañó nuestros vehículos, eso me generó gastos económicos, eso perjudicó mi trabajo en el servicio público porque los talleres mecánicos estaban repletos. Cuando me aproximaba con mi vehículo me decían, por orden de llegada, ¿cuántos tiene? Tengo unos 10, 15 vehículos, tengo que arreglar todos. Luego procedo con el tuyo. Similar panorama presentaban muchos talleres en varias regiones de nuestro país. Es importante conocer estos detalles de cómo se distribuyó la gasolina basura.

9 de la mañana, 15 minutos. El diésel sigue escaso y hay ya muchas acciones de presión a las autoridades de gobierno. A poco de concluir el mes de julio, el abastecimiento de diésel sigue lejos de la normalidad. Promete YPFB que se va a ir solucionando paulatinamente, pero no hay una respuesta definitiva a esta demanda por el diésel. Aunque la estatal estimó que la distribución se estabilizaría hacia finales de mes, las filas continúan en los surtidores y los reclamos ya alcanzan a sectores estratégicos de la economía. Esta vez fueron los productores cañeros que denunciaron el incumplimiento de los acuerdos asumidos por el gobierno y advirtieron que la escasez de combustible amenaza la zafra y con ella la producción de alimentos. La Federación de Cañeros en Santa Cruz sostuvo que los compromisos para garantizar el suministro de diésel no se está cumpliendo en un momento clave para la cosecha. Los productores también reclamaron el pago de recursos pendientes por la provisión de etanol, la aplicación de mezclas E12 y E15 y políticas que impulsen la incorporación de vehículos flex fuel, medidas que consideran necesarias para fortalecer la seguridad energética en nuestro país. La preocupación ha sido respaldada además por la Cámara Agropecuaria del Oriente, que alerta que detrás de cada alimento existe una cadena productiva que depende del abastecimiento oportuno de combustibles. La falta de diésel no solo retrasa la cosecha de caña, también compromete el transporte de insumos, la operación de maquinaria y la logística para abastecer los mercados. El reclamo contrasta con las previsiones anunciadas semanas atrás por el vicepresidente nacional de operaciones de YPFB, Víctor Hugo Blackwood, quien aseguró que la distribución se va a normalizar hasta finales de julio, luego de suspender problemas logísticos y controles adicionales de calidad. Con el mes a punto de concluir, los sectores productivos sostienen que la recuperación aún no se refleja en el campo. La preocupación también alcanza al transporte. El ejecutivo de la Confederación de Choferes, Lucio Gómez, afirmó que las esperas para cargar combustible ya se extienden por 2 hasta 3 días, una situación que mantiene paralizada cerca del 40% de la flota de carga. Lo único que le pedimos al gobierno es que haya combustible con normalidad. Nosotros queremos trabajar. Frente a ese escenario, la Confederación ha convocado a un ampliado nacional a realizarse mañana, miércoles 29 de julio, en la ciudad de Cochabamba, con el fin de evaluar la situación y definir posibles medidas de presión. Los transportistas sostienen que la persistencia de la escasez impide desarrollar sus operaciones con normalidad y advierten que el conflicto podría agravarse si el abastecimiento no mejora a corto plazo. Pero ayer también les informábamos sobre la falta de combustible en el departamento de Beni. Esto para las avionetas, los aviones que operan en las provincias en esa región. Bueno, la crisis de abastecimiento dejó de concentrarse únicamente en el diésel. En el Beni, asociaciones de pilotos denunciaron la falta de combustible de aviación y reportaron que alrededor de 250 aeronaves paralizadas se encuentran justamente en varios sectores de esa región porque no pueden acceder al jet fuel. La situación afecta vuelos comerciales, operaciones privadas, transporte de carga, evacuaciones médicas y la conectividad con comunidades donde el avión constituye el principal medio de transporte. Sin Jet A no podemos hacer absolutamente nada. El gobierno mantiene que el abastecimiento avanza de forma gradual. Los nuevos reclamos muestran que la crisis continúa extendiéndose
hacia actividades esenciales para la producción y la integración del país. La expectativa de una normalización antes de agosto, por ahora, sigue siendo una promesa pendiente. Les hemos dado un panorama completo respecto a lo que está ocurriendo con el diésel en la producción, en el transporte terrestre y también en el transporte aéreo, específicamente en el departamento del Beni.

9 de la mañana, 21 minutos. En el ámbito político, ¿se va o no se va Samuel Doria Medina? Desde la pasada semana vino anunciando que se iba, que ya se fue, que ya se está marchando. Hasta ayer fue él quien señaló que el viernes tuvo una reunión con el presidente Rodrigo Paz, pero no encontró respuestas claras. Cuando la pasada semana dijo que ya se había ido Samuel Doria Medina de la alianza, del acuerdo que tenía con el gobierno del presidente Rodrigo Paz. Ayer publicó oficialmente que ya se fue, pero estas declaraciones continúan de Samuel Doria Medina. Muchos sectores, de políticos específicamente, identifican y señalan, dicen, es un cálculo de Samuel Doria Medina. No quiere alejarse del gobierno, es como cuando dices, quiero salir pero no me agarre. Quiero salir, ya me voy. Pero ahí está don Samuel Doria Medina en esa intención de dejar el gobierno. Muchos dicen lo hará. La bancada, la representación de Samuel Doria Medina en la Asamblea Legislativa se fragmentó en las últimas horas. Camachistas que dijeron nosotros apoyamos a Rodrigo Paz desde la Asamblea Legislativa. Y uno que otro parlamentario también se alejó de Samuel Doria Medina para sumar su apoyo, su presencia en la Asamblea Legislativa al presidente Rodrigo Paz. Vamos a efectuar una visión respecto a esta temática y recordamos lo que señaló Jorge Richter el fin de semana, el día sábado, en el programa Frente a Frente. Ayer emitimos otro video en nuestras redes sociales donde dice Samuel no se irá del gobierno. Viene anunciando, pero quiere mayor participación en el gobierno. Aunque Samuel Doria Medina dice que paulatinamente, ya en las próximas horas, irá dejando la estructura de gobierno, la gente que forma parte de la línea política de Samuel Doria Medina estuvieron participando junto a él en pasadas elecciones. José Luis Luco, ¿qué otros viceministros tiene Samuel Doria Medina en la actual estructura de gobierno de Rodrigo Paz?

0: No podemos permitirnos en ningún caso que haya alguien que esté por encima de la ley. Hay una persona en el Chapare que tiene un mandamiento de aprehensión. La información que se cuenta es que la aprehensión no sería tan sencilla. En realidad sería tan compleja que puede costar vidas. Y Evo Morales no merece ninguna vida más, dijo el vocero presidencial. Las declaraciones fueron efectuadas en medio de la investigación iniciada contra dos efectivos de la Unidad Móvil de Patrullaje Rural UMOPAR, luego de la difusión de este video que les mencionamos, en el que aparecen saludando y conversando con Morales en un puesto de control antidroga en el municipio de Chimoré, esto en Cochabamba. Consultado el vocero sobre la situación de los dos policías, Gálvez señaló que como cualquier funcionario público deberán someterse a las normas y al proceso correspondiente. Añadió que las responsabilidades serán determinadas caso por caso y sostuvo que el hecho refleja un problema estructural que trasciende a los uniformados involucrados. Al ser consultado por qué el gobierno aún no ejecutó la orden de aprehensión contra Evo Morales, el vocero insistió en que el exmandatario deberá responder ante la justicia al igual que cualquier persona con procesos pendientes. No obstante, evitó precisar cuándo podría concretarse la captura de Morales y señaló que las autoridades de seguridad son las encargadas de informar sobre este tipo de operativos. Tenemos que actuar y luego comunicar sobre lo actuado, afirmó. El Ministerio de Gobierno ha informado el pasado sábado que los dos efectivos de UMOPAR fueron sometidos a un proceso disciplinario interno por presuntas infracciones a la Ley 101 del régimen disciplinario de la Policía Boliviana tras conocerse el video registrado el 24 de julio en el que Morales se detuvo en el punto de control mientras conducía un vehículo y comenzó una conversación con los dos efectivos de UMOPAR.
1: La realidad sería tan compleja que puede costar vida y Evo Morales no merece ninguna vida más.
2: ¿Qué va a pasar con los dos policías?
3: Entonces, o la,
2: ¿con los dos policías? ¿Qué va a ser procesado? ¿Fue un comunicado?
1: En realidad, con los policías y con cualquier funcionario público, cualquiera, debe someterse a la norma. Y es lo que tiene que hacerse en justicia. Y se aplicarán las normas, también será caso por caso, y en ese marco se resolverá el
2: tema. Si lo hubieran aprendido, ¿usted cree que estos dos policías hubiesen estado con vida ahora, si lo hubiesen aprendido?
1: Yo prefiero que ahí se refieran las autoridades del caso y aplicando las normas en términos justos. Es un problema estructural que va más allá de, de esas dos personas.
3: ¿Por qué sancionar a dos efectivos policiales y ustedes como gobierno hasta ahora 8 meses no han hecho nada?
1: No, en realidad...
3: ¿Quién lo sanciona a ustedes?
1: Perdón la pregunta. ¿Listo?
3: ¿Por qué?
1: Gracias. En realidad, lo que se tiene que entender es que, independiente del cuestionamiento que tuviéramos en términos estructurales, las normas son las normas. Y cuando hay policía que tiene ese comportamiento, las normas deben aplicarse también. Pero eso no desconoce que es un problema estructural. Es un problema agudo que se debe resolver y se va a resolver. Evo Morales va a rendir cuentas ante la justicia, al igual que debe rendir cuentas cualquier persona que tenga temas pendientes.
0: ¿Sí? Ahí está. José Luis Gálvez, vocero presidencial, haciendo referencia respecto a lo ocurrido el fin de semana con esos dos efectivos de UMOPAR y el expresidente Evo Morales. 9:28 a.m. Ayer, en horas de la noche, el expresidente de la Cámara de Diputados, Freddy Mamani, fue aprehendido y conducido a dependencias de la Fuerza Especial de Lucha contra el Crimen en el marco de las investigaciones por los 53 días de bloqueo registrados en Bolivia. ¿Qué dijo Freddy Mamani? Dijo, solamente quiero decirles que hay una persecución política. No me estoy resistiendo. Esto es solo una persecución política. Escuchemos el audio, escuchemos lo que señalaba Freddy Mamani el momento que los medios de comunicación acercaban los micrófonos.

0: instalaciones de la Fuerza Especial de Lucha contra el Crimen en La Paz.
1: Persecución política. Por favor, cálmese. No me estás desistiendo, ¿ya? No me estás desistiendo. No me estoy desistiendo para nada. Soy el expresidente de la Cámara de Diputados y quiero decirles con mucha claridad que solamente esto es una persecución política. Yo no tengo nada que ver con todas las acusaciones que me están haciendo. No, para nada. Es un problema. No, que inclusive me dijeron que no tengo mi propia casa, imagínense. Sí, ¿qué no, por favor, pero voy a caminar. Pero voy a caminar. Pero voy a caminar.
2: ¿Y en qué circunstancias?
1: ¿Qué le pasa? No me jalonee. Sí, díganme.
3: Totalmente político, ustedes los medios que
1: conocen cómo somos nosotros. Ahora. Mira, de la forma como tiene que jalonear, ¿qué les parece?
2: ¿En qué circunstancias?
1: No, yo estuve en mi trabajo.
0: Ahí está ese contacto que tuvo con los medios de comunicación ante un forcejeo que tenía con los efectivos de la policía que lo trasladaron a Freddy Mamani, ex presidente de la Cámara de Diputados, hombre muy cercano al expresidente Evo Morales, maestro rural, efectuando sus actividades. Ayer lo aprehendieron. Será puesto a disposición de las autoridades pertinentes, pero inmediatamente el abogado del exlegislador Marcelo Galván ha cuestionado el procedimiento y afirmó que se vulneraron sus derechos debido a que, según señaló, la Fiscalía no lo citó previamente a declarar antes de emitir la orden de captura. Esto señalaba el abogado Marcelo Galván.
4: Bueno, en este momento estamos personándonos acá a la FELCC para ver en qué forma o de qué manera se ha procedido a una aprehensión. De todas formas, se marca una aprehensión ilegal debido a que ellos conocen su domicilio, ellos lo han aprehendido en el lugar de trabajo. Por lo tanto, si se trata de una denuncia pasada y no es una acción directa, hay una aprehensión ilegal. Eso es lo que quiero ver en este momento, cuál es la situación jurídica en la cual se lo ha trasladado al profesor Freddy Mamani en este momento.
5: ¿Podría ser por el tema de los bloqueos? ¿Dónde trabaja?
4: Sí, bueno, si es por el tema de los bloqueos, es una denuncia anterior al estado de excepción y deberían haber notificado con la denuncia a quien ha sido denunciado y no así proceder con una orden de aprehensión que vulnera todo derecho en el marco del debido proceso.
6: Probablemente, como los otros dirigentes que han sido aprehendidos, va a ser acusado y algunos han sido enviados incluso a la cárcel.
4: Primero nos apersonaremos para ver cuál es la condición y en base a eso yo les pido un poquito de paciencia, podamos tener claro qué es lo que vamos a hacer.
0: En las próximas horas se va a tener novedades respecto al futuro jurídico de Freddy Mamani, que reiteramos ha sido aprehendido ayer en horas de la noche.
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18: Pierluigi Giambini, prolífico compositor italiano, es responsable de esta maravilla sónica que cautivó generaciones. Desde la bella Italia, Ryan Paris nos sostiene en el compás correcto y nos permite disfrutar de la dulce vida. 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

0: El presidente de nuestro país, Rodrigo Paz, se trasladó hasta Perú para participar de la posesión de Keiko Fujimori como presidenta de Perú. Será en esta jornada en Lima, marcando un hito histórico al ser la primera mujer electa por voto popular en el hermano país de Perú. Vamos a escuchar algunas declaraciones de autoridades, lo que están reflejando los medios de comunicación, un trabajo importante, un desplazamiento de seguridad, la presencia de mandatarios de otros países, entre ellos Rodrigo Paz.
1: Que Keiko Fujimori va a recorrer rumbo a Palacio de Torre Tagle, y ahora es que mientras estábamos nosotros indicando los detalles de los simpatizantes que vienen a este punto, una vez más se han formado los integrantes de su personal
2: ya sale,
1: de seguridad,
2: parece, ¿no?
1: Que
2: se
1: nosotros
2: abre...
1: hacíamos el conteo, eran aproximadamente unos 20 a más incluso integrantes de la seguridad de Estado. Sí, en cualquier momento es que Keiko Fujimori va a salir de su vivienda. Y nosotros, por supuesto, le vamos a mostrar esas imágenes porque entendemos ella se va a dirigir a quienes están aquí presentes, al menos a través de algunos gestos, algunos saludos a unos metros de distancia. Vamos a ver si es que se puede tener algunas declaraciones. Esto no se ha confirmado, pero vamos a ver si es que esto se da. Por supuesto, vamos a estar pendientes también del discurso central. Se abre la puerta y sale Keiko Fujimori. Ahora sí, la presidenta electa con un vestido de color azul saluda a los simpatizantes que se encuentran en los exteriores de su vivienda. Saluda con la mano derecha y rápidamente, mucha atención, se dirige al vehículo de color blanco que la ha llevado a lo largo de la campaña y también ya en calidad de presidenta electa. Acaba de salir entonces Keiko Fujimori de su vivienda, ha saludado a la gran cantidad de simpatizantes que se encuentran aquí y ella está entonces lista para partir rumbo a Palacio de Torre Tagle. La cantidad de seguridad de Estado, de personal, también forma y se sube a sus vehículos para poder seguir el trayecto. Por supuesto, nosotros vamos a tomar nuestra posición para seguir esta comitiva de Keiko Fujimori. Vamos a ingresar a nuestro vehículo para poder seguir de cerca, compañeros, y hacer también este recorrido con las imágenes que les estamos dando en este momento. Ya estamos dentro de nuestro vehículo, pero es entonces la salida.
3: Correcto,
1: de Keiko Fujimori, 8:35 aproximadamente. Ella ha salido.
2: Te apoyamos ahí, Miguel, con la narración para que puedas subir al vehículo. ¿Qué te parece? Te vemos ahí ya ingresando a la unidad. Sale Keiko Fujimori, se forma de inmediato todo el despliegue informativo también de las unidades que están siguiendo el vehículo que la debe trasladar al Palacio de Torre Tagle, porque ya estamos en hora también, para que llegue 9 de la mañana, siendo hoy feriado, no hay tráfico, ¿no? Y la vimos salir con este traje azul que ha decidido ella utilizar.
3: ¿Azul de qué? Azul de la calma, la tranquilidad. Escogió el color azul. Ojo con eso. Habrá mucho comentario sobre el vestuario, seguro, ¿ah?
2: Sí,
3: y hay debate, hay polémica, los que dicen hoy eso es, no es importante.
0: Así se está reflejando, esta es una transmisión en directo, tomando la señal de colegas periodistas peruanos, en el momento que se traslada ya Keiko Fujimori hasta el Congreso de la República en Lima, para efectuar el juramento, la posesión correspondiente como presidenta de Perú.
4: Bueno, y escuchábamos, Raúl, amigos, buen día, escuchábamos en la transmisión, ¿no? Es feriado en Perú, claro, porque es día de la independencia del país hermano, hoy 28 de julio. Bueno, esta fecha es el día central de las fiestas patrias de ese país, conmemora la proclamación de la independencia realizada por el libertador Don José de San Martín en la Plaza Mayo de Lima, esto en el año 1821. Y bueno, como parte de las celebraciones y actividades para este día, comenzó muy tempranito con la misa solemne de Te Deum, la misa religiosa, a las 8 de la mañana, hora peruana, en la Basílica Catedral de Lima con presencia de las autoridades. La toma de mando y juramentación es la que se viene, la sesión solemne en el Congreso de la República para el inicio del nuevo periodo de gobierno. Después de esto vendrá el mensaje a la nación, discurso oficial por parte de la mandataria elegida en su cuarta oportunidad. Keiko Fujimori logra, después de una segunda vuelta muy apretadita, logra quedarse con la presidencia, ¿no? Celebración y fiesta total la que se vive en Perú. Esperemos que después de esto, de la algarabía de la posesión de la presidenta, las cosas fluyan, ¿no? Porque recordemos que Perú tiene cualquier cantidad de presidentes, y no solamente en un periodo corto, sino incluso denunciados, algunos llegaron a la cárcel. Bueno, una situación política un tanto delicada la que vive Perú. Y bueno, claro, Keiko Fujimori agarra esta papa caliente para justamente seguir con el trabajo de llevar al país adelante. Bueno, Perú está de fiesta y nosotros reflejamos a través de La Paz Media esta situación.

0: 9 de la mañana, 46 minutos. Seguimos con De Primera Mano. De inmediato saludamos al diputado Carlos Alarcón, que ya está en comunicación con nosotros. Diputado, muy buen día.
1: Muy buenos días, Raúl. Un cordial saludo para tu persona y toda la audiencia.
0: Diputado, en las últimas horas se ha conocido ya informes de la comisión que ha investigado el tema de la gasolina desestabilizada o la gasolina basura, como se ha calificado. Pero es importante hacer una evaluación integral respecto al trabajo que se ha efectuado, usted como diputado, en una comisión que investigó los contratos con Butrading, porque la gasolina desestabilizada o la gasolina basura no aparece de pronto. Tiene elementos que hacen justamente la responsabilidad, las acciones del expresidente Arce, pero también del actual gobierno del presidente Rodrigo Paz. Usted es la persona indicada, diputado. Coméntenos, por favor.
1: Sí, muy interesante tu enfoque integral para este tema. Quiero señalarte que, como bien lo has mencionado, yo pedí la conformación en la anterior Cámara de Diputados de la Comisión de Investigación del caso Butrading. Y también fui parte de esa comisión de investigación. Éramos tres diputados de oposición junto con Enrique Urquidi, Tatiana Áñez y mi persona, y tres diputados del oficialismo. En este segundo caso, yo he solicitado el 10 de febrero la conformación de esta comisión. Se votó en una sesión de la Cámara de Diputados del Pleno y se la aprobó por más de dos tercios de votos, pero no he sido miembro de esta segunda comisión porque dos diputados de nuestra alianza querían ser miembros activos de esta comisión, lo cual no había ningún problema. Pero como he iniciado también este acto de fiscalización de la segunda comisión, nos han entregado la semana pasada en nuestros casilleros este informe final de esta segunda comisión de investigación sobre la gasolina basura y sobre las denuncias de sobreprecio en la adquisición de combustible, y he logrado hacer un resumen de los principales hallazgos, respetando literalmente los hallazgos de la comisión y las hojas del informe donde se encuentran. Pero vayamos al tema interesante que tú planteas, porque fíjate que cuando hicimos la investigación de Butrading, en defensa sale en ese momento a los medios de comunicación Dorgatén, antes de que se escape de los periodistas y se vaya al Brasil, sale a los medios y dice que la razón de haber creado Butrading era para romper el monopolio de Vitol y de Trafigura. No sé si te acuerdas de esa declaración de Dorgatén.
0: Sí.
1: Que estos dos monopolistas traders, intermediarios mayoristas de gasolina, diésel y crudo, no estaban generando condiciones desventajosas para la adquisición de combustible en el país y que la solución a esos pulpos oligopólicos o mayoristas era Butrading. Y cuando en la investigación de la comisión demostramos que Butrading era un burdo disfraz del propio YPFB para hacer tratos directo con otros traders que no eran Vitol y Trafigura, en este caso se trataba de la corporación Primax en el Perú, donde manejaron más de 900 millones de dólares con un daño estimado al Estado que calculamos en 250 millones de dólares, entonces resulta que se demostró que Butrading era un disfraz de YPFB para hacer trato directo, o sea, prácticamente compras directas de combustible sin procesos competitivos. Simulaban que después Butrading en Bolivia hacía procesos competitivos cuando todos estaban amañados a favor de Butrading porque era el propio YPFB. Era un cascarón vacío, no tenía oficinas propias, trabajaba en la oficina de la prestanombre, la abogada paraguaya, que era la dueña del manejo de Butrading, cuando el socio mayorista era YPFB Refinación. Bueno, y todos los desastres que descubrimos y los destapamos. Entonces, la paradoja es que aproximadamente a fines de septiembre y en octubre, como ya hubiera sido una sinvergüenzura gigantesca continuar con Butrading, Dorgatén deja de lado a Butrading, porque ya fue descubierto en este gran esquema de daño al Estado y de corrupción, y resulta que les empieza a comprar nuevamente productos, en este caso específico estamos hablando de la gasolina y el crudo, les vuelve nuevamente a comprar productos a Vitol y a Trafigura, o sea, a los que demonizaba Botrading por ser estos monstruos mayoristas que lesionaban el interés económico de Bolivia. Dorgaten y Arce, en los últimos meses de su gobierno, retorna al vicio más antiguo, por decir así, y les compra nuevamente producto a Vitol y a Trafigura. Y después viene en escena el gobierno de Rodrigo Paz, donde Rodrigo Paz, en lugar de decir, yo no voy a aceptar ningún contrato heredado de una de las gestiones más nefastas de YPFB, como fue la de Arce con su clan familiar y la de Dorgaten, resulta que el gobierno de Rodrigo Paz, feliz y contento, hereda esas compras, en este caso de la gasolina de Vitol, y no solamente hereda estos contratos dejados por Dorgaten y Arce, sino que le hace una adenda al contrato con Vitol, la quinta adenda, el mismo día, el 17 de diciembre del año pasado, cuando eliminó la subvención de los combustibles, de la gasolina y del diésel. Y ese día, el 17 de diciembre, en esta quinta enmienda de este contrato heredado de Dorgaten, le amplían la vigencia de la compra de gasolina a Vitol hasta el 30 de junio de este año. Y en el PIO que tengo pendiente, porque en el PIE, además de la comisión de investigación, he presentado un pedido de informe escrito, me lo han contestado de manera demorada, pero insuficiente. Entonces, ahora he pasado un pedido de informe oral al presidente YPFB. Y yo estoy intuyendo de que como han reconocido una deuda de 500 millones de dólares con estos proveedores, nada raro que tengamos una sexta adenda donde han extendido esta compra de gasolina base tipo BCID de Vitol del 30 de junio, no sé cuántos meses más probablemente, digo, le han debido extender. Esto lo voy a averiguar oficialmente en el PIO. Entonces, ¿cuál ha sido el error del gobierno de Rodrigo Paz y del YPFB de Acli? Que deberías haber pues cortado todo vínculo contractual que nazca de acciones totalmente contradictorias de Dorgaten y de Arce con relación a estos grandes mayoristas. Y en lugar de haber cortado esa relación, no solamente la han heredado, sino que la han ampliado. Y cuando el presidente, tú te acuerdas, encabezó las cisternas sus primeros días de gobierno. Cuando ganó la primera vuelta, hizo varios viajes a Estados Unidos y dijo que la gasolina estaba garantizada. Todos pensamos que se trataba pues de un nuevo proveedor o se trataba de una gasolina distinta a la gasolina que dejó como herencia Dorgaten y Arce. Entonces entendimos que era una gasolina que en Estados Unidos la había gestionado directamente el presidente cuando ganó la primera vuelta. Entonces, ahí está la vinculación en el tema de la gasolina y del crudo también, porque en el crudo, ¿no? Resulta que señalaron y negaron hasta el cansancio que habían suscrito algún contrato de crudo de compra de barriles de petróleo con Trafigura. Y resulta que ya en la respuesta que me han hecho al PIE ya han confirmado, y lo mismo en la respuesta que le han dado a la Comisión de Investigación de este segundo caso. Han confirmado que hay un contrato de mediados de diciembre con Trafigura para la compra de 15 mil barriles de petróleo que ha sido modificado a fines de diciembre del año pasado. Ya en la gestión estamos hablando de Acli y de Rodrigo Paz. En esa adenda que le hacen a este contrato de Trafigura, incorporan el punto de entrega alternativo Raúl en Pocitos, Argentina, a un valor de unidad de petróleo crudo de 20.88 dólares. Y este año, en marzo, ¿no? En marzo hacen otro contrato de petróleo crudo también con Trafigura, con el mismo punto de entrega alternativo en Pocitos a un valor de 20.88, el mismo valor de diciembre, pero a los 13 días lo bajan este valor a 8.9 de 20.88. Y por eso es que la comisión señala que con relación a estos contratos con Trafigura hay una variación muy grande de precios dentro de los mismos contratos, lo que podría suponer que hay un indicio de que aquí haya o sobreprecio o daño económico al Estado. Entonces, estos son, digamos, los hallazgos de un informe, del otro informe. Estas son las vinculaciones de ambas gestiones en la continuidad de estas contrataciones. Y es un tema importante que el pueblo de Bolivia lo sepa. Yo por eso, como ya recibí en mi casillero oficialmente este informe, que lo vamos a tratar en en el Pleno de Diputados, he hecho un resumen de los hallazgos más importantes para que el pueblo de Bolivia conozca, tiene derecho a saber la verdad de qué ha ocurrido con este problema que tanto daño ha causado a los motores de miles y miles de vehículos.
0: ¿En qué momento aparece esta gasolina desestabilizada? En medio de estos contratos, de esta renovación, ¿dónde se pierde el control de calidad? ¿Fue en el gobierno de Arce? ¿Se le continúa en el gobierno de Rodrigo Paz? ¿Cómo se da esta figura que afecta a cientos de miles de bolivianos?
1: De acuerdo a lo que ha informado la ANH a la Comisión, esta investigación en el tema de la calidad de la gasolina data principalmente entre octubre del 2025 y enero del 2026. Entonces, este contrato, ¿no?, que te decía con Vitol, es un contrato que nace en los últimos meses de la gestión de Dorgaten y del gobierno de Luis Arce Catacora. Entonces, de acuerdo al informe de la ANH, tenemos el periodo de octubre del 25 a enero del 2026. En ese gobierno de Arce se hacen cuatro adendas. Y en el gobierno de Rodrigo Paz con el YPFB de Acli hacen la quinta enmienda a este contrato de compra de gasolina de Vitol. Entonces, claramente, se trata de esos meses de transición política y electoral, porque estás hablando de los últimos meses después de que han pasado, digamos, la primera vuelta electoral y estás hablando de los primeros meses del nuevo gobierno, ¿no? Entonces yo te diría, estamos hablando del periodo de octubre de 2025 a enero del 2026. Y en la respuesta que me han dado mi pedido de informe escrito, como te indicaba, claramente han señalado que la quinta enmienda se la hizo el 17 de diciembre hasta el 30 de junio de este año.
0: Ahora, estas renovaciones de contratos, diputado Carlos Alarcón, conlleva ciertas responsabilidades del gobierno de Arce, del gobierno del presidente Rodrigo Paz, presidentes de YPFB. En la primera investigación que se efectuó, se entregó esta documentación al Ministerio Público. ¿Debería iniciarse un nuevo proceso, sumarse al proceso que se tiene en contra de Dorgaten? ¿De qué manera se debe accionar ante la justicia en esta lógica de hallar responsabilidades? Ahora, son los presidentes de yacimientos, hay responsabilidad de la ANH, hay responsabilidades de ministros de Estado, de presidentes. ¿De qué manera se configura esta responsabilidad por el tema de la gasolina basura y estos contratos que se van ampliando y ampliando?
1: Bueno, en el caso de este segundo informe, que tiene que ver con la calidad de la gasolina y con los contratos de combustible del nuevo gobierno, este informe de la Comisión Especial de Investigación hace tres recomendaciones. En el caso de que sea aprobado, obviamente, en el Pleno de Diputados, hay tres recomendaciones: remitir a la Contraloría para auditoría especial, remitir al Ministerio Público para las investigaciones penales en relación a siete delitos que ya habían sido identificados, inclusive con el caso anterior de Botrading, y que también, según la comisión, podrían aplicarse al caso nuevo. También señala que se mande el informe al órgano ejecutivo para que refuerce la logística y los equipos de la ANH para hacer un adecuado control de la calidad. Y en este informe, entre las ex autoridades más importantes mencionadas por la comisión, habla de posibles responsables de Luis Arce Catacora, el expresidente, y su ministro de hidrocarburos, Alejandro Gallardo, porque a través de dos decretos han establecido que los certificados de calidad de origen ya no deberían ser homologados por el IPNORCA en Bolivia, y que esa declaración que se hacía sobre estos temas ante el juez competente en Bolivia habían trasladado esto a una declaración menos formal en la ANH. Entonces, de acuerdo a la comisión, esto ha sido un facilitador, este mecanismo, para que no se haga un control a fondo de la calidad de la gasolina. Pero también mencionan la intervención del ex y el nombre del ex ministro de hidrocarburos del gobierno de Rodrigo Paz, el ministro Medinaceli, porque la ANH le informa a la comisión de investigación que habían dispuesto el precintado de 5 tanques de almacenamiento de gasolina, porque esa gasolina era sospechosa de ser gasolina desestabilizada o lo que se llama comúnmente gasolina basura, y que a través de una resolución ministerial, la 041 del 3 de marzo del 2026, el exministro Medinaceli autorizó el desprecintado de estos tanques que requerían, según la comisión, el tratamiento, según la ANH, perdón, el informe de la comisión, requerían el tratamiento de estabilización previo a su comercialización, incumpliendo el decreto supremo 4718, ¿no? Entonces, la ANH hace el precintado y con una resolución ministerial del ministro Medinaceli autoriza el desprecintado y la distribución de este combustible que estaba sospechado de ser de mala calidad. También menciona este informe como posibles responsables a Armi Dorgatén, Yusef Akli y otros. Dorgatén del anterior gobierno, Akli del YPFB del nuevo gobierno, porque señala este informe que en su calidad de operadores estatales e importadores centralizados, por haber introducido al territorio nacional lotes de combustible base sin las especificaciones completas de estabilidad química exigidas para salvaguardar el parque automotor boliviano. Y adicionalmente a esto, la ANH establece que había hecho autorizaciones, ¿no?, en 20 importaciones, 12 de ellas con carácter de urgencia, donde no le entregaban el certificado de calidad de origen en el momento de la compraventa y de la distribución del producto, sino después, y que YPFB no había cumplido esa obligación de entregar ese certificado de calidad de origen. Y además de eso, que YPFB, cuando intervinieron en dar este certificado de calidad de origen, 3 empresas privadas que según la comisión no han evidenciado que tengan contratos vigentes con YPFB, YPFB había observado que esos certificados de estas empresas, la Rochen, la Spec y la Sidebol, de esta gasolina que se llamó basura, no habían estos certificados explicado las cantidades de plomo, gomas, olefinas, manganeso y oxígeno para poder ver si estaban o no dentro de los límites permitidos o los prohibidos. Y más allá de los certificados, la misma ANH informa a la comisión que en la calidad de los productos mismos, durante la gestión 2025 hasta enero del 2026, se encontró mayor porcentaje de biodiesel y que los análisis completos identificaron niveles de goma superiores a los máximos permitidos en muestreos que se hicieron en los laboratorios de YPFB Refinación, en los departamentos de Santa Cruz, de La Paz y en la ciudad de Trinidad. Esos son, digamos, los principales hallazgos que surgen de este segundo informe de investigación del caso YPFB.
0: La ANH logra el precintado, esa ANH bajo la tuición del gobierno de Arce o del gobierno de Rodrigo Paz, diputado Alarcón.
1: No, acá lo que dice textualmente el informe de esta comisión, que la ANH le mencionó a la comisión que había ordenado el precintado de 5 tanques observados por presunta gasolina desestabilizada. Sin embargo, el Ministerio de Hidrocarburos, mediante la resolución ministerial 041 2026, de fecha 3 de marzo de 2026, autorizó el desprecintado de estos tanques de gasolina que requerían tratamiento de estabilización previa a la comercialización y cumplimiento del decreto 4718 con la finalidad de garantizar el abastecimiento del mercado interno. Entonces, si tomas en cuenta la fecha de la resolución ministerial, el 3 de marzo del 26, es probable que ya el precintado lo dispuso la ANH como consecuencia de los reclamos que surgieron por el problema de los motores de los automóviles afectados, ¿no? Y que eso sea obviamente tanto el precintado como el desprecintado en el gobierno, en el IEPFB del gobierno de Rodrigo Paz.
0: Y el ministro Medinaceli, a través de una resolución, le da la apertura de esta gasolina desestabilizada, seguramente para la evaluación y para la venta al mercado.
1: Dicen que a través de esta resolución ministerial del ministro, obviamente, de fecha 3 de marzo de 2026, autorizó el desprecintado de estos tanques de gasolina que requerían tratamiento de estabilización, o sea, que han distribuido sin el tratamiento de estabilización esta gasolina de estos tanques.
0: Bárbaro, va a continuar seguramente este debate y responsabilidades respecto a lo que ocurrió en nuestro país. Diputado Alarcón, como siempre, gracias por su tiempo. Le enviamos un abrazo. Muy buen día.
1: Gracias a ti, Raúl. Un cordial saludo y para la audiencia también. Hasta el próximo contacto.

0: Enseguida volvemos con De Primera Mano.
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0: Seguimos con la información. Siempre se comentó, se habló respecto a lo que ocurre al interior de la policía. En la siguiente entrevista no queremos generalizar a todos los efectivos de la institución del orden. Hay excelentes funcionarios de la policía, excelentes oficiales, excelentes sargentos, pero también hay malos funcionarios de la policía. Lo existieron siempre. Se habló de cobros por cambios de destino, se habló de corrupción de jefes policiales. ¿Quién mejor que David Vargas, el mayor David Vargas, que estuvo al interior de la institución del orden, pueda hablarnos sobre varios aspectos? La última denuncia, ese audio que circuló por medios de comunicación y redes sociales, donde se habla de una cuota que alcanza los 2 millones de dólares, que solo por el cambio de destinos un comandante de la policía puede lograr, un general, entre 4 a 5 millones de dólares. Son cantidades muy grandes. Ya lo estamos viendo. Mayor David Vargas, un gusto saludarlo. Muy buen día.
1: ¿Cómo estás, querido hermano? Buenos días. Un placer estar en tu medio y por él llegar a todos los bolivianos que miran este programa. Buenos días.
0: Mayor, ¿esto es nuevo? ¿Hablar de corrupción al interior de la policía o es un tema ya que se ha ido mencionando en varios momentos? ¿Cómo evalúa usted esta situación?
1: Lo que desearíamos todos los bolivianos, querido Raúl, es de que ahora Sokol presente a los que están en ese audio, presente a los 8 o 9 mayores que dice que se han reunido para juntar ese dinero, presente al coronel, que es un curso menos que él, para que asuma el mando institucional. Yo creo que la tarea completa sería esa. Un policía de honor, un policía valiente, hace exactamente lo que te digo. Agarra, los presenta, los captura, los presenta, los procesa. Y bueno, que la opinión pública también sepa que, de quiénes se trata. Yo creo que este acto que está enlodando a la policía, que está dañando a la policía, que bueno, más que enlodar, está manifestando, expresando, transparentando, por decir de alguna forma, lo que en la policía se vive. Yo de manera personal te puedo decir, querido Raúl, que bueno, nunca he ocupado un cargo de importancia en la policía, siempre he estado en unidades operativas y entonces nunca me ha tocado vivir esa experiencia, que seguramente yo lo hubiera denunciado si me hubiera algún momento tocado vivir esa experiencia, ¿no? Yo en el grado de mayor no tenía ninguna expectativa. Pero ciertamente han habido rumores muy fuertes. Y si el río suena, es porque piedras trae, dice. Yo te pediría que como periodista, investigador, investiguen, por ejemplo, había un equipo en Santa Cruz, Sport Boy se llamaba, creo, si no recuerdo mal el nombre, Sport Boy. El dueño de ese equipo era un ministro de gobierno. Tenía jugadores carísimos. Estaban los españoles, que había un Capdevila y otros, ¿qué más había? Esos cobraban allí más de 50 mil dólares mes. ¿Con qué dinero mantenía ese ministro ese equipo? Yo creo que es una tarea de investigación sencilla, indagando, preguntando, y eso está asociado con que ese equipo de Sport Boy tenía una plantilla muy cara y el dueño era un ministro de gobierno.
0: Carlos Romero, Mayor Vargas.
1: Creo que sí, creo que era Carlos Romero. Entonces simplemente habría que preguntarle a Carlos Romero con qué dinero él mantenía ese equipo. ¿De dónde sacaba dinero para pagar semejante plantilla de sueldo? Alrededor del 500,000 de dólares cada mes para pagar esa plantilla de sueldos. ¿El ministro de dónde tenía plata para pagar ese equipo? ¿Con qué sostenía? ¿Con recaudación? No había recaudaciones. ¿Dinero que le daba la federación? La federación en ese tiempo no daba dinero por lo que hoy día se maneja tanto dinero. ¿Aporte de socios? Tenía 5 socios ese equipo. Entonces yo creo que hay que fijarse quién estaba de comandante general ese tiempo, quién estaba comandante general ese tiempo, y habría que hacer un pequeño seguimiento, preguntarles, ¿no? A Romero especialmente, al viceministro. Había un tal Pérez de viceministro, ¿no?
0: José
1: Ese
0: Luis
1: tiempo,
0: Pérez.
1: si no, ajá, ese tiempo también a Musserpol, lo que era, la han descuartizado, le han sacado toda la plata que tenía. Musserpol tenía cerca de, si no me equivoco, más de 20 millones de dólares en activos. Ahora esa pobre institución no tiene un centavo. Bueno, todas estas preguntas, si uno investiga, descubriría muchas cosas. Y con lo que Sokol hoy día muestra, y no sé si lo muestra él o le han filtrado esa información, porque si Sokol ha mostrado esa información, te repito, lo que le queda, si él está en la línea de defender la institución, capturar a los 8 o 9 mayores, presentarlos a la opinión pública y entregarlos al Tribunal Disciplinario Superior. Y si considera que es un delito, presentar a la Fiscalía y que se proceda con la investigación. Yo creo que la institución policial es más grande que cualquier hombre o cualquier persona que quiera hacer. Y parte de esto, querido Saúl, parte de esto, hermano, es la gran culpa que deben asumir los políticos, porque el año pasado, no, hace 2, 3 años atrás, la gestión pasada, han puesto de que el comandante general de la policía boliviana es simplemente un apéndice del mando institucional. El que manda aquí es el ministro del gobierno. Y ahí están los resultados. Y bueno, yo creo que como esto, más cosas se van a ir conociendo y espero que enhorabuena, porque es importante sanear, sacar a las manzanas podridas de la policía.
0: Ahora, en muchos momentos, como usted señala, se habló de corrupción, pero pensar que solo la corrupción está al interior de la policía queda muy pequeño. Hay niveles de autoridades gubernamentales, hay en la Asamblea Legislativa, porque ahí se comienza una tarea de elegir, de ascensos. Luego, las autoridades tienen que evaluar, se habla de una terna. Es decir, es un conjunto de generar de corrupción, si vale el término, en función de lo que ha difundido esta grabación, este audio que vincula al comandante actual de la policía. ¿De qué manera se mueve el nivel político y también en la institución?
1: Hermano, el nivel político en nuestro país, lastimosamente, es asqueroso. Mira, ¿dónde nombran jueces fiscales en el poder político? ¿Dónde nombran al comandante general de la policía, el poder político? ¿Dónde nombran al comandante de la Fuerza Especial de Lucha contra el Narcotráfico, el poder político? Lastimosamente, hoy día el poder político ha cooptado a la policía boliviana y todos los espacios de jerarquía, de responsabilidad administrativa y operativa de la policía está a la cabeza de un político. No es el comandante general que pueda disponer libremente y decir, a ver, este coronel tiene este antecedente, es un excelente profesional, lo voy a mandar de comandante a la Fuerza Especial de Lucha contra el Narcotráfico. No. Dice, no, no, no. Allí va a ir este coronel porque este coronel tiene amistad conmigo, es mi compadre. Además, tenemos acuerdos muy importantes con el coronel. Y ahí está los diferentes casos que han pasado en gestiones pasadas. El último caso que es Dávila. A Dávila no lo ha nombrado comandante general, lo ha nombrado el político, el defensor, el viceministro de Defensa Social, si no me equivoco, Cáceres, ¿no? Y bueno, y como él, muchísimos casos más, querido Saúl. Los políticos han buscado la manera de aprovecharse de la influencia y el poder que tiene la policía para sus apetitos personales. Situaciones como estas, querido Raúl, lo que está viviendo hoy día la policía boliviana, que lo que se está descubriendo en la policía boliviana, lo han vivido ya otros países y han logrado sanear. Carabineros de Chile entre ellos. Por eso, cuando me tocó ser asambleísta constituyente, yo había planteado la necesidad de que el comandante general de la policía debería ser nombrado por 3 años como mínimo y no podría ser removido si, bueno, caso que sea enfermo terminal o que tenga una enfermedad mortal o que muera definitivamente el policía, el comandante general de la policía. De esta manera, al comandante general de la policía le sacamos el peso de la espada de Damocles que tiende sobre su cabeza. No hace caso al político y fuera. no hace caso al político, es fuera. ¿Tú sabes con qué palabra andaba el Castillo, por ejemplo? Es el anterior ministro. Andaba, coronel, detrás de su cargo hay una fila de coroneles. O cumple o cumple. Entonces muchos coroneles quieren hacer carrera porque saben, por ejemplo, que estar en la academia de policías es un privilegio. Entonces viene un político que tiene poder y dice, ¿sabe qué, coronel? Este postulante tiene que entrar, pero no cumple, se aplastan todo. Mi coronel, si no entra, hay muchos coroneles que están detrás de usted. Ay, pues ya, que entre. Entonces se rompe la buena voluntad, se rompe la buena intención de administrar que tiene el policía. Entonces fácilmente muchos coroneles, muchos van a entrar en esa rueda, van a entrar al círculo vicioso y se van a convertir en proveedores económicos del ministro de gobierno, del quien sea, del que esté arriba, esté buscando generar cambios a su antojo y placer. Ahora, si es que el comandante general es elegido al azar, también es una falta de respeto a la administración policial. El comandante general de la policía debería ser elegido por el presidente de la República, sí, pero de las 5 primeras antigüedades que tiene la policía. No puede elegir a cualquiera. En la época de Evo Morales, por ejemplo, han nombrado a un delincuente como comandante general de la policía, a uno que ha matado en vehículo oficial, borracho. Ahí se lo nombra comandante general. ¿Por qué? Porque dio la gana a Ramón Quintana. Entonces, si eligieran de los 5 primeros, de las 5 primeras de antigüedad de la policía, nombran al cuarto, ya pues el primero, segundo y tercero fuera de la policía, a la letra C, y bueno, el cuarto se queda al mando de la institución, y el que manda a la institución es el comandante general de la policía, y él responde ante el parlamento cada fin de año respecto a la administración que ha cumplido. Y él es responsable de nombramiento de absolutamente todo. Si algo ocurre dentro de la policía, ya tenemos quién es responsable. Ya sabemos quién es. Hoy día, ¿quién es responsable, Raúl? ¿A quién va a culpar Sokol? ¿De quién se va a disculpar el ministro de gobierno? Él va a decir, yo no sé nada, por favor.

0: menciones de ese señor.
1: Ahora, me escriben internamente algunos policías y me dicen, Raúl, lo que dice el mayor Vargas es evidente. Hay lugares donde tienen incluso un costo. Unidades operativas de tránsito, comandantes departamentales, la Fuerza Especial de Lucha contra el Narcotráfico y otros. Nunca se tomó en cuenta el rendimiento de los efectivos de la policía, nunca se dio la posibilidad a los policías honestos para que ocupen estos cargos de importancia dentro de la policía. ¿Esto es evidente, mayor?
0: Definitivamente, hermano. Mira, yo conozco, querido Raúl, muchos coroneles. No sé, te puedo citar inclusive unos 5 o 6 generales, los que han sido cadetes cuando yo estaba de instructor en la Academia de Policías. Sokol era cadete primer año cuando yo estaba en la Academia de Policías. Y te puedo decir de que hay muchos coroneles con muchísimo fervor, amor institucional que querían servir, pero no pueden servir porque siempre han dicho, no, no me doy para eso. Hubo un coronel, mira, querido Saúl, no debo decir el nombre, aunque sí debía decirlo, un coronel Cosío que no ascendió a ser general. Cuando le fueron a decir, ¿sabe qué? Tiene que entrar y atropellar y tomar preso y hacer, le dieron una orden mal dada. Él dijo, no, eso está mal, señor ministro, eso no se puede hacer. Porque eso atropellar contra esto, contra esto, contra esto, y va contra este principio, contra este otro principio. No se puede hacer. Coronel, si usted no hace, mira la fila de coroneles que hay en su, está entrando su cambiarlo. Quieren entrar en vez de usted. Y el coronel le dijo, porque estaba ahí el general, con el general, mi general, solicito saber a quién me debo entregar mi cargo. ¿Con quién me voy a elevar? A usted le aguanto cualquier cosa, menos este político, este civil, que quiere atropellar y quiere insultar a la institución. ¿Sabes cuánto tiempo duró el coronel? 3 horas más. Y lo tuvieron como 6 meses sin destino, sin cargo. Y ese coronel que hizo muchísimo por la policía, a los meses lo pasaron a la letra C. Y como este caso, te puedo citar muchísimos más. Muchísimos casos que los políticos válidos del poder que el ciudadano le da con su voto quieren hacer y deshacer. Y cuando el policía se presenta firme, haciendo respetar su dignidad policial y su respeto que debe tener la jerarquía que ostenta, es atropellado de esta manera. Y muchos generales lo permiten. Muchos generales, por el tema de guardar su cargo, su destino, no hacen nada. Y tal vez sea cierto lo que dice Sokol, que el comandante general se sale del mando institucional con 4, 5, 6, 10 millones de dólares por solamente hacer cambios institucionales, los que le permiten, los que logra hacer, ¿no? Porque pues, es sabido que si el comandante, mira, tú dile a ver a Sokol que lo cambia al comandante Santa Cruz ahorita, no lo cambia. Dile a Sokol que lo cambia al comandante de Cochabamba, no lo puede cambiar. Dile a Sokol que lo cambia al comandante de la Fuerza Especial de Lucha contra el Narcotráfico, no lo cambia. Dile que a Sokol lo cambia al comandante de la Fuerza Especial de Lucha contra el Crimen. No lo cambia.
1: ¿Por qué no lo
0: De
1: cambia, mayor?
0: esos,
1: ¿Por qué no lo puede
0: no lo
1: cambiar?
0: cambia porque el político decide. Es el político, es el ministro de gobierno quien decide a quién cambiar y a quién no cambiar. Y en los mandos que te he dicho, en los cargos que te he dicho, puede estar un papanatas. Eso no le importa al político. Lo que al político le interesa es, oye, ¿de dónde es de caudo plata? ¿Para qué? No sabemos para qué. Si es cierto lo que dice Sokol, es el momento, Sokol. Giovanni Sokol, tú has sido cadete primera vez cuando yo soy tu instructor. Siempre te he dicho, la verdad ante todo, debemos romper los paradigmas que están destruyendo nuestra institución. Has descubierto esto, tienes esos audios, presenta a esos mayores y que ellos digan a quién y cómo iban a proceder para limpiar nuestra institución. Yo creo que Sokol ahora tiene la oportunidad. Tiene la oportunidad de poder cumplir lo que programa tanto, lo que tanto está proclamando de la honestidad, honestidad, sacrificio, transparencia, amor a la institución. Hoy es su oportunidad.
1: Los policías corruptos, los policías indisciplinados, tienen mayores posibilidades en la policía porque en muchos casos se ha hallado policías en flagrancia, en venta de autos robados, protección a narcotraficantes y otros extremos. Pero cuando se habla de procesos disciplinarios, estos efectivos de la policía son replegados y luego aparecen en otros cargos también de importancia. ¿Por qué se da esta
0: Bueno,
1: figura, mayor Vargas?

0: Porque la
1: Buen
0: gente dice,
1: punto, Raúl.
0: este policía fue encontrado en actos de corrupción, fue público, pero ahora está ostentando otro cargo. Es decir, ¿cómo entender esta lógica cuando ese policía honesto dice, ahora me va a tocar a mí, yo voy a ser jefe, vamos a ocupar estos cargos, pero no, no tiene esa opción? Ese policía denunciado por corrupción, por protección al narcotráfico, vínculos negativos y otros, sigue ostentando cargo tras cargo.
1: Buen punto, Raúl. Buen punto, hermano. Y gracias por este puntito que me das para decir lo siguiente. Hubo un capitán que tres veces lo han dado de baja de la policía. Baja, definitiva. En los juzgados pertinentes, porque una vez que se lo dan de baja por actos, por delitos como los que ha citado, lo que corresponde es entregarlo al juez. Que el juez conozca y lo sancione con años de cárcel. Las tres veces que lo han dado de baja, las tres veces ha salido inocente en el juzgado correspondiente. Y cuando un policía, como un ciudadano cualquiera, supuestamente así juzgado equivocadamente, erróneamente, injustamente, que el juez le da inocencia, él agarra y dice, ¿sabe qué? Mi general o cualquiera, mire, el juez me ha dado inocencia, me han juzgado mal. Entonces el juez ordena que me desincorporen. Los incorporan. Y como me han perjudicado 3, 4, 5, 6, 7 meses, este cargo además dice el juez que me mande. La policía cumple, querido hermano. La policía es la única institución, dicho sea de paso, de que es capaz de capturar a sus propios miembros y presentarlos ante la justicia ordinaria. Presentarlos al juez que corresponde. No conozco otra institución que haga lo mismo. Se encubren entre ellos. Entre médicos se encubren. ¿Para qué abundar más? Pero la policía es la única institución que tiene su propio control interno, que al primer policía que lo encuentra con actos de corrupción, lo agarra, lo presenta al tribunal, lo sancionan con baja definitiva y lo entregan al juez. El juez, hermano mío, el fiscal, el juez, que son parte de la corrupción que hace nuestro Poder Judicial, mediante favores o mediante diferentes maneras, lo absuelven de delito al policía. Lo absuelven y le dan libertad, y no solamente libertad, le dan la inocencia que le permite volver a la policía y cobrar del Estado boliviano los meses que ha sido perjudicado, entre comillas, siendo retirado de la policía. Entonces, todas estas cosas es parte de un gran círculo vicioso que está dañando nuestro país, querido hermano.
0: Ahora, hay policías que solamente se quedan en el proceso disciplinario, no son puestos a disposición de una autoridad judicial. ¿Cómo se selecciona estos tribunales disciplinarios? ¿Policías investigando policías? ¿Cómo puede investigar un sargento a un capitán, a un coronel? Hay grados. Y lamentablemente, en muchas oportunidades he escuchado, yo soy sargento, me pusieron para investigar a un capitán, pero el capitán me dice, sargento, tranquilo, usted haga esto, haga el otro, no puede convocarme, no puede. Es decir, ¿cómo se estructura este tribunal disciplinario de la policía para que los oficiales, los policías corruptos dejen la institución?
1: Bueno, el tribunal disciplinario de la policía está estructurado de la manera tal que no ocurra lo que tú dices. Algunas veces hay sargentos, ciertamente, pero son sargentos que van a hacer notificaciones, hacen la tarea menuda, ¿no? Pero el proceso de investigación ciertamente va a corresponder a uno que tenga una jerarquía superior o similar al que se esté investigando. Se cuida mucho esto porque sabemos de que esto pueda inclusive de alguna forma ser motivo de influencia de parte de la persona investigada que tenga jerarquía superior a un subalterno. Pueden existir casos excepcionales en el que se prioriza en todo caso la función que está cumpliendo. Si el fiscal que va a investigar un caso, fiscal policial, va a investigar un caso, fuera un sargento, si es sargento, es solamente sargento, no sirve. Tiene que ser sargento con la formación académica de abogado y algún posgrado más que le faculte, que le acredite la capacidad de desarrollar una investigación. Esto se cuida muy bien, querido hermano, porque se trata de faltas y contravenciones policiales, y en caso de delitos es mucho mayor el celo, porque sabemos de que eso puede ser usado en el tribunal judicial correspondiente como un agravante a su falta de debido proceso. Entonces, se cuida mucho esto, hermano. Hay casos excepcionales, como tú dices, que un sargento le pone, investiga al subteniente o al capitán. en realidad la investigación va a ser más de mera búsqueda de información para entregar al que va a ser fiscal, ¿no?
0: Porque ante los fiscales, los investigadores son los sargentos que efectúan o por lo menos son delegados como investigadores en esta etapa de determinado proceso mayor.
1: Sí, solamente para la parte investigativa. Para la parte resolutiva, para la parte de proceso de investigación, de justicia, de proceso puramente dicho, exactamente dicho, tiene que ser una persona de jerarquía superior. A mí, por ejemplo, me han procesado coroneles, ¿no? Coroneles, generales, hubo un general que me procesó. Entonces, no hubo casos. Bueno, yo no conocí casos en los que sargentos hagan la tarea de investigadores, o más bien de juzgadores de un caso específico. Hacen sí, algunas veces de investigadores, porque les mandan a recabar información en una parte, otra parte, agarran el celular, investigan el celular, van a una relación que tenga con una... Buscan esa información que después con un informe entregan al que va a ser fiscal y al que va a ser de juez policial, que va a conocer al tribunal, los que van a conocer el caso. Pero ahora, te repito, muy pocas veces ha sido así.
0: Ahora, Mayor Vargas, para ir cerrando esta comunicación, ¿será bueno que policías ligados al nivel político sean comandantes de la institución y luego pasen a ser políticos, a ser viceministros, a ser directores, porque ahí denota cierta conexión con el nivel político, en esa independencia que se habló siempre, en esa normativa de que el ministro de gobierno ahora decide en la institución del orden? ¿Cuál su opinión? ¿Cómo debería funcionar? ¿Qué debería hacer un efectivo de la policía concluir su carrera como comandante de la policía? Porque hay muchos aspirantes a comandantes de la policía que no termina su carrera, quieren ser viceministros, y muchos casos se han dado, especialmente en el gobierno del Movimiento al Socialismo, que terminan la carrera policial y se van a la carrera política.
1: Bueno, el grado de comandante general de la policía, que es la máxima aspiración de cualquier policía, es la máxima jerarquía institucional, ha sido devaluada, lastimosamente, ha sido menospreciada, ha sido ninguneada y ha perdido todo el valor que debería tener. Yo he conocido comandantes generales de la policía en mi vida institucional que realmente hacían valer lo que significaba ser comandante general de la policía. El comandante general de la policía, decíamos en ese tiempo, tiene un rango de ministro y no puede ir y salir a subalternizarse a ningún político. Uno es el comandante general de la policía. Y ser comandante de la policía implica un estatus sumamente alto, que muestra dignidad, que muestra respeto. En la relación cotidiana, una vez que ya ha pasado la letra, debía significar muchas muestras de simpatía, de respeto en los subalternos. Debían ver a ese general y rendirle los honores, pero no. Lastimosamente, te repito, querido hermano, los comandantes generales que en la época del MAS han sido... Ninguno merecía ser comandante general, ninguno. Todos han sido escarbados de las últimas filas, ¿no? Entonces, cuando han llegado a ser comandantes generales, no tenían pues el respeto, la dignidad, la autoridad que uno acumula a lo largo de su trayectoria como policía. Uno cuando empieza de subteniente va acumulando respeto, va acumulando simpatía, va acumulando miedos, etcétera. De tal manera que cuando uno llega al coronel, la misma persona subalterna ya sabe quién va a ser comandante. Sabíamos quién iba a ser comandante general y sabíamos lo que significaba ese coronel, sabíamos su carácter, sabíamos que con eso no podíamos hacer burlas, atrasos y otras cosas. Pero como en la época del MAS y la época del Tilín, la época de María Eugenia, de la señora esa, y en esta época también, las cosas, hermano, han venido para menos. Entonces yo creo que es necesario una recomposición, un estudio, un sentarse con tranquilidad, un repensamiento de lo que significa la policía, un repensar de lo que significa la dignidad de las jerarquías institucionales, un repensar en el lugar del político, en lo que significa la administración de personal, la administración de la policía de manera específica. Hoy día el político está haciendo lo que le da la gana en todas las instituciones de nuestro país. Y esto es algo que está dañando. Y permítame una salida del tema, pero viene asociado con esto. Mira, el órgano electoral está presidido por un personaje que no tiene la legalidad para ser vocal del órgano electoral. No cumple ningún requisito. Sin embargo, es vocal del órgano electoral superior, suprema, Gustavo Ávila. No tiene, hermano, la idoneidad. Dice que para ser vocal del órgano electoral solamente hay dos formas. O es elegido por el Parlamento o es designado por el presidente. Este individuo le ha hecho cometer error a Rodrigo Paz Pereira, le ha hecho cometer un delito, una resolución contraria a la Constitución, y le ha hecho dar un decreto presidencial ratificándolo. No existe ratificación para nombrar un vocal. Este se ha hecho ratificar. Cuando se le pregunta por qué esto está trabajando, si dice, no, yo he entrado hace 3 años, para 6 años me faltan 6 años, sí, son 6 años el lapso de la vocalía, pero es como si fuera el presidente, pues, si Rodrigo Paz Pereira denuncia y entra Lara, Lara va a cumplir el 2030 el mandato. Él no va a decir, Lara no va a decir, a partir de hoy cuenta 5 años. No, el mandato se cumple en 2030. Lo mismo pasó con los vocales de la gestión pasada. Todos cumplían el 21 de diciembre del 2025. Cumplían su gestión. Y a partir de ahí se cumplían otros, empezaban otros. De tal manera que Gustavo Ávila, a partir del 22 de diciembre del 2025, todos sus actos son nulos. Le ha hecho cometer un error a Rodrigo Paz Pereira. Y mira el órgano electoral. Fíjate lo bochornoso que ha significado esta gestión del órgano electoral. Y estos quieren llevar adelante muchas reformas en el sistema democrático de Bolivia. Y estos quieren llevar adelante unas reformas en la policía. Y estos quieren transformar la justicia. Y estos siguen manoseando nuestro país. ¿Hasta cuándo, Saúl? ¿Hasta cuándo? La gente de bien, la gente buena, la gente honesta, prefiere mantenerse al margen. ¿Por qué dicen, no, yo qué ya voy a hacer? Pero mal. Porque ya ciertamente nosotros ya hemos pasado y hemos vivido. Nuestros hijos van a estar en este país. A ellos debemos dejar una patria diferente. Y debemos empezar por limpiar todas las instituciones, la justicia, lo político, la policía, los militares, los maestros, los médicos, todo. Debemos, empezando por órgano electoral, empezando por la presidencia, siguiendo por la vicepresidencia, parlamentarios. Fíjate el nivel de parlamentarios que tenemos, Saúl. ¿En qué país estamos, hermano? Están destruyendo Bolivia. ¿Qué país estamos dejando? Todas estas cosas empiezan con esto de Sokol. Ojalá Sokol, en un acto de valentía, digno de un comandante general, digno de un policía de honor, agarre a los 8 o 9 mayores, los presente a la opinión pública, les quite sus grados y le diga, estos son los que han hecho estaban haciendo la vaquita que dice, la cuota, y eche el coronel que quería el mando policial. Yo creo que eso le va a servir mucho a Bolivia. Le va a servir mucho a la policía.
0: Finalmente, de manera muy breve, ¿qué significó Johnny Aguilera para la policía desde dentro de la institución y fuera de ella?
1: Johnny Aguilera, hermano, era cadete cuando yo estaba de instructor en la Academia de Policías. Siempre era así, elocuente, ¿cómo te digo? Suelto de palabra, alegre, rápido en pensamiento, rápido en hablar. Se metía todo, tenía poco discernimiento respecto al peligro, ¿no? Yo te digo esto porque justamente me tocó a mí hacer una evaluación del comportamiento de algunos cadetes que me entregaron, porque se hace, el instructor agarra y dice, a ver, de estos tantos cadetes hago una evaluación de su personalidad, así de manera empírica. Entonces yo me acuerdo mucho de que cuando me tocó, vi la carpeta de John Aguilera y dije, puse ahí, cadete que no mide los peligros, cadete que asume cualquier desafío, cualquier responsabilidad. Y ciertamente, Aguilera, como comandante general, se ha envuelto de la ambición de querer ir más allá de sus propias posibilidades. Él ha aspirado seguramente a ser ministro. Él considera que ser viceministro, ser ministro de gobierno es lo mejor. Y se olvida que en lo que significa el estatus, es mejor ser comandante general que ser un triste ministro, un pobre viceministro. Yo creo que John Aguilera ha destruido su carrera policial con ese hecho. Pude haberse quedado como comandante general, he dicho, he estado 3 o 4 años, he generado una carrera de generales, eso me debe la policía. Ahorita la policía, cuando hablan de Aguilera, disfruta a este payaso. No le tienen respeto, no le tienen cariño, ha perdido toda simpatía en la policía. Y es porque un acto daña todos los buenos actos que pudo haber hecho.
0: Mayor
1: John
0: Vargas.
1: Aguilera.
0: Mayor Vargas, ya se ha agotado nuestro tiempo, nos ha concluido el tiempo del Zoom. Vamos a estar en otro momento conversando con usted. Le agradecemos por esta comunicación, le enviamos un abrazo, que tenga una excelente jornada. Buen día.
1: Hasta siempre, Saúl. Buenos días.
0: Gracias, Mayor.
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14: Lanzado el 82, pero popularizado en 1983, Love Cascade es un tema new wave del dúo británico Laser Process. Con un alcance expectable en Latinoamérica, La Cascada del Amor fue incluido en el set DJ de muchos artistas a través del mundo, causando impacto gracias a su sonido moderno y liviano.

0: La Cascada del Amor, Love Cascade, del dúo especialista en ocio y relajación, Lizard Process.
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4: De la mañana, 54 minutos, el presidente Rodrigo Paz se encuentra en Lima, ha tomado contacto con medios de comunicación. Vamos a escuchar lo que dice nuestro presidente.
5: Hay temas muy rápidos. Nunca Bolivia ha tenido una política tan agresiva con Perú para poder generar comercio, economía y otro tipo de políticas bilaterales. Va a ser una, evidentemente, hilo, que es hoy día un potencial para desarrollar real con las tecnologías que hay para que se convierta en un puerto para Bolivia, especialmente para La Paz. Segundo está la temática La Paz y todo lo que es Occidente. Segundo está la temática de Huaki-Puno, que es toda una nueva conectividad ferroviaria y de transporte para mover comercio, tanto sacando del oriente a occidente Bolivia hacia el Perú y de viceversa, para que el peruano también pueda llegar al Brasil y al Paraguay. Y el tercer aspecto es en el norte del país, en Pando, para unificar Beni y Pando a través de la carretera Cobija Extrema, cosa que el puente de Guajaramerín nos sirva de unidad para todo el comercio de Rondonia Acre, pase por Beni, pase por Pando, salga al Perú hacia los puertos de Chancay. Así que en eso gana comercio, negocios, inversión y flujo en estas dos regiones. Tres agendas muy importantes, fuera de otras que tenemos ya de orden más reservado con el gobierno peruano. Y además felicitar a la nueva presidenta, un gran cariño y una gran amiga de Bolivia.
6: Presidente, ¿se va a relanzar la comunidad andina? ¿Eso también está previsto?
5: Bueno, Bolivia y Perú son eje central junto a Ecuador y Colombia. Entonces, hay dentro de la agenda. Pero ahora los anuncios para Bolivia, que son muy buenos. Eso significa construir carreteras, significa construir, mejorar nuestras vías férreas y también otras carreteras en la parte de Desaguadero Huaki, que son noticias a futuro. O sea, más infraestructura, más comercio, más economía para nuestra gente y para el Perú, que esa es la idea.
6: Presidente, le agradezco por estos minutos. Bueno, ahí escuchamos.
4: Ahí el presidente Rodrigo Paz en las actividades, en los actos programados, en el día de posesión de la nueva presidenta de Perú, Keiko Fujimori. A propósito de las declaraciones que efectuaba el presidente, el puerto de Hilo y otros, recordemos que el año 1992, el expresidente Jaime Paz Zamora, papá del presidente actual Rodrigo Paz, y Alberto Fujimori, padre de la actual presidenta electa de Perú, Keiko Fujimori, han logrado un acuerdo en el año 1992, han firmado lazos bilaterales históricos en Lima que incluyeron la concesión a Bolivia de facilidades de uso turístico y comercial en la zona de Hilo, que hacía referencia hace instantes el presidente Rodrigo Paz. Va a ser importante retomar algunas acciones, retomar algunos acuerdos en esa lógica y a lo largo de la historia. Sus papás fueron presidentes, uno de Perú, otro de Bolivia, y actualmente ambos van a reunirse, ya lo hicieron. El presidente boliviano Rodrigo Paz participa de esos actos importantes.

0: 10:58 y de último momento lo encuentra en nuestras redes sociales. La Fiscalía ha emitido orden de aprehensión contra el exministro Mauricio Medinaceli por el caso Gasolina Desestabilizada. La investigación indaga presuntas irregularidades en la importación y comercialización de combustibles tras un informe de una comisión legislativa que conversábamos esta mañana con el diputado Alarcón, ha recomendado profundizar las pesquisas penales. La Fiscalía emitió una orden de aprehensión contra el exministro de Hidrocarburos, Mauricio Medinaceli, en el marco de la investigación por el denominado caso de la gasolina basura, que indaga presuntas irregularidades en la importación y comercialización de combustibles. La medida fue dispuesta luego de que una comisión especial de la Cámara de Diputados presentara un informe en el que identifica presuntas responsabilidades de exautoridades y recomienda remitir los antecedentes al Ministerio Público para profundizar las investigaciones penales. El proceso se originó a partir de denuncias sobre la presunta distribución de combustible de baja calidad, hecho que, según las investigaciones, habría ocasionado un millonario daño económico al Estado y posibles perjuicios a los consumidores. Con la orden de aprehensión vigente, el Ministerio Público prevé ejecutar la medida para que Medinaceli comparezca ante la justicia mientras continúan las investigaciones destinadas a establecer la existencia de responsabilidades penales en el caso. Cuando el Ministerio Público decide accionar, pues lo hace así, de esta manera, inmediatamente. ¿Pero qué fue de Dorgate? ¿Qué fue de otros responsables que tuvieron con varias acciones cuestionadas, denunciadas e investigadas al interior de yacimientos petrolíferos fiscales bolivianos? Es evidente, no hay que ver el color político, hay que ser objetivos. Y reiteramos, cuando las autoridades judiciales quieren darle celeridad a los casos, pues lo hacen. Y cuando no, ustedes ya saben, son casos declarados en reserva y se olvidan en el tiempo.
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2: 1985 es el año que visitamos. John Smith y Valerie Day, llamados New Shoes, están aquí. Ellos llegaron a la cima de listas de música para bailar con esto. I can't wait. No puedo esperar.

0: una fantástica pieza de buen ritmo que habla de la chica enamorada que ya no puede esperar para ver o hablar con su amor. I Can't Wait, New Shoes.
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11 de la mañana con 10 minutos y el cambio flexible del dólar está cumpliendo un mes. La cotización, que comenzó con 9 bolivianos con 73 centavos, hoy se registra en 11 bolivianos con 54 centavos. A un mes de la puesta en vigencia de este régimen de tipo de cambio flexible, el mercado aún no muestra señales de estabilización. La cotización oficial del dólar continúa en ascenso, el mercado paralelo persiste y economistas han advertido que la presión sobre la divisa refleja que el problema de fondo es la escasez de dólares y la falta de confianza que sigue sin resolverse. El primer mes nos deja señales preocupantes. La rapidez con la que se ha incrementado el tipo de cambio muestra que la demanda de dólares sigue superando con creces a la oferta. Y esto confirma que el problema estructural no ha sido solo el precio del dólar, sino la escasez de dólares, como advierten varios economistas. Rubén Arias, por ejemplo, y Germán Molina han señalado que el primer mes del nuevo régimen cambiario muestra que la flexibilización no fue suficiente para equilibrar el mercado. Uno de los factores que está afectando para que sea la tendencia en elevación en casi un mes de este régimen flexible es que hay poca cantidad de dólares y las reservas internacionales netas del Banco Central han bajado en vez de haber aumentado, apuntó. El nuevo régimen entró en vigencia el 29 de junio mediante la resolución ministerial número 245 que sustituyó el esquema de tipo de cambio fijo de acuerdo con el Ministerio de Economía. El objeto de la medida era contribuir al equilibrio de la balanza de pagos, estabilizar la inflación y mitigar los efectos de los choques externos. Sin embargo, los expertos observan que durante las primeras 4 semanas el ajuste del precio del dólar no estuvo acompañado por un incremento suficiente de la oferta de divisas. Uno de los principales logros del nuevo régimen es haber eliminado una de las mayores distorsiones al mantener un tipo de cambio oficial alejado de la realidad, dice Arias, economista, porque se manejaba una cotización de dólar que no existía. No obstante, advierte que el problema estructural permanece mientras el país no logre aumentar un ingreso considerable de dólares. Molina señaló además, el mercado cambiario opera con pocos bancos que participan en un mercado oligopólico. Los economistas consideran que existe una demanda acumulada durante varios años por parte de empresas y personas que anteriormente no podían acceder al dólar oficial, sumada a la incertidumbre que suele acompañar un nuevo régimen cambiario. La reducción de los ingresos por exportación de gas, una menor inversión extranjera, un déficit fiscal elevado, las limitaciones para las exportaciones agroindustriales debido a la escasez de diésel y dificultades que dejaron los 53 días de bloqueo. Otro aspecto observado es la permanencia del mercado paralelo. Mientras el tipo de cambio oficial alcanzó los 11 bolivianos con 37 centavos durante el fin de semana y este pasado lunes la divisa se cotizaba en 11.50 y 11.60 en casas de cambio y entre librecambistas, para hoy martes la cotización oficial es de 11.54. Más allá del comportamiento diario del dólar, ambos especialistas consideran que el factor determinante continúa siendo la confianza.
Arias sostiene que la población todavía no percibe señales claras de disciplina fiscal y observa que el sistema financiero aún no normaliza plenamente las operaciones en dólares, tanto en depósitos y retiros como en la otorgación de créditos, situación que mantiene elevadas las expectativas de nuevas alzas.

0: Seguimos con la información. Ya estamos en comunicación con el diputado Juan José Torres a propósito de lo ocurrido en Guanuni, el fallecimiento de efectivos militares, de trabajadores de la empresa minera en el Cerro Pozoconi, las bocaminas que terminaron con la vida de estas personas. ¿Qué ocurrió antes? Los jucus tuvieron que intervenir los efectivos militares acompañados de funcionarios de la minera Guanuni, y en ese interín es que tropezaron con una bocamina y perdieron la vida al caer casi 30 metros. El diputado Juan José Torres ha trabajado en un proyecto de ley en esta perspectiva para que se puedan efectuar modificaciones, para que se pueda tratar algunos aspectos que hacen justamente a estas sanciones, al control. Ya lo estamos viendo, diputado Juan José Torres, gusto saludarlo, buen día.
1: ¿Cómo estás, Raúl? Muy buenos días. Y bueno, aprovechar también a través de tu medio saludar a todos los bolivianos y bolivianas. Como tú lo señalabas, Raúl, ustedes saben bien que los departamentos de Potosí y Oruro y el norte de La Paz, y en un momento que la minería está creciendo los precios, también van creciendo esta clase de delitos, robo de minerales, más conocidos como los jucus, que realmente aprovechan, digamos, fiestas, aniversarios, y empiezan a ingresar, digamos, a ciertas minas y robar cantidades de minerales. Y esto perjudica no solamente al sector minero, sino también a la economía de los grandes empresarios mineros, a los cooperativistas, a los pequeños y también a las empresas estatales. Y ahora lo que es más grave, que a través de la ley, ustedes saben bien que sí está castigado el robo de minerales, pero tiene una pena de 3 a 6 años. Entonces, a través del sistema actual, muchos de ellos, que a veces son capturados 25, 30 personas, muchos de ellos se van acomodando a varias salidas alternativas que contempla nuestro Código de Procedimiento Penal. Y cuando son reiterativos, entonces estas personas se acomodan a un abreviado y nunca van cumpliendo una pena de 3 a 6 años, sino se acomodan a estas salidas alternativas. Es por eso que el día de ayer se ha presentado este proyecto de ley modificando lo que es el artículo 331 bis del Código Penal en cuanto a la quantum de la pena, es decir, de 3 a 6 años, y hoy estamos modificando para que el quantum de la pena sea de 4 a 8 años. Entonces, los que cometen esta clase de delitos ya no se van a acomodar a una salida alternativa, a un procedimiento abreviado, sino van a tener que tener una sentencia y que cumplan la pena. Entonces, si nosotros hacemos esto paulativamente, ¿no? Porque hoy seguramente ya a futuro tendremos que ver un tema estructural de una nueva ley minera donde participen todos y también frenemos este robo de minerales. Esto es a la brevedad posible porque está creciendo y hoy están quitando la vida, entonces tenemos que ir colocando un alto robo.
0: Ahora, en esta perspectiva, si bien es una iniciativa muy importante, pero ¿qué ocurre con los administradores de justicia? Porque sanciones duras pueden existir, pero ¿qué de los administradores? ¿Qué de los encargados que deben efectuar estas sanciones? Se ha visto en muchos casos, en este en específico de los jucus, por ejemplo, y como usted señala, diputado, se los aprende, se identifica, se los detiene en flagrancia, pero lamentablemente no son sentenciados o no continúan los procesos. ¿De qué manera considera usted que desde la Asamblea Legislativa Plurinacional, usted como jefe de bancada del departamento de la Brigada Parlamentaria en Potosí, se pudiera gestionar, se pudiera generar un seguimiento de estos casos, de estas investigaciones?
1: Esto es grave. Todavía nuestro sistema judicial está colocando absolutamente trancas a un sistema penal que a veces te conviene, es muy dura para algunos, pero es muy blanda. Y esto no es gratis, Raúl. A veces nuestro sistema favorece con salidas alternativas en esta clase de delitos, pero por debajo hay algo oscuro. Te dan abreviado, pero no es gratis, porque si los jueces actuarían, digamos, con una, bueno, conociendo lo que es la normativa, creo que les podían dar incluso hasta 5 o 4 años para que ellos no se puedan acomodar a una salida alternativa o un procedimiento abreviado. Se acomodan tranquilamente y por eso hoy, si muy bien te da también nuestro procedimiento salidas alternativas y el abreviado, que sí se acomodan a esta figura penal muchos que están cumpliendo este tipo de delitos, por lo cual se ha analizado bien dentro de lo que es la brigada parlamentaria. Vamos a ir a socializar fruto de esta iniciativa. Ya mañana tengo reunión con la Cámara de Minería acá en la ciudad de La Paz. Vamos a tener reuniones con el sector cooperativista y creo que les está gustando nomás esta iniciativa y creo que ellos también pueden respaldar esta iniciativa y esperemos también que los diputados y senadores, no solamente de la brigada parlamentaria de Potosí, también vamos a hablar con las 9 brigadas de todo Bolivia para que esto podamos acelerar, porque ya ustedes saben bien, tenemos varios antecedentes por día, en Potosí se encuentra a jucus de 19 y a veces el modus operandi es que manejan a menores de edad, entre 17 años, 16 años, y bueno, ustedes saben bien que cuando es cometido por menores de edad, son fragantes, entonces muchos de ellos también van saliendo. Es por eso que también las cooperativas a través de las autoridades departamentales de Potosí, se prohíbe que las cooperativas contraten a menores de edad. También esto ha ayudado mucho. Entonces, paulatinamente estamos viendo muchísimas cosas para ya parar estos hechos de los jucus y creo que con esta normativa, si empeoramos el delito, creo que nadie se va a animar a realizar esta clase de hechos e incluso ahora, lamentablemente, incluso estos grupos se encuentran armados y toman decisiones ya irreparables, quitando la vida de varias personas, entre militares y policías y civiles.
0: Ahora, para el desplazamiento de números considerables de personas, utilización de menores de edad, dinamita, armamento, ¿es una actividad que genera recursos económicos en gran cantidad? ¿Se tiene algunos estudios, alguna información de qué generan estos jucus económicamente hablando?
1: No, Saúl, es grande las pérdidas. Imagínate que la anterior semana en Potosí han aprendido a personas que incluso lo que sacaron estaba costando aproximadamente 2 millones de bolivianos. En Potosí, por ejemplo, estas personas que trabajan realmente incluso ingresan a robar a las cooperativas cercanas de Potosí, donde sacan 4 millones, 5 millones y no se da con los autores. Entonces, también se ha hablado, hemos tenido reuniones con diferentes autoridades para tener cámaras de seguridad, credenciales para ingresar a los sectores. Estamos viendo todo esto, pero no estamos dando una solución de raíz. Entonces, los robos son, te puedo decir, José Luis Millonario, Raúl.
0: Realmente, claro, es una situación que de pronto pareciera que no mueve gran cantidad de recursos, porque dicen son ladrones de minerales, pero queda hasta ahí. Pero es un movimiento muy importante económicamente hablando que ameritará seguramente sanciones. Y ahí ingresa el tema de la corrupción en la justicia, ¿no? Porque cuando tienes recursos económicos, sigue.

0: momento muy difícil que estamos viviendo porque la economía, lamentablemente, porque ellos roban, venden en el mercado negro, pero quien se perjudica es el Estado boliviano, donde pierde millones y millones. Por lo cual, creo que esta pena, endurecer, como en otros países, vamos a tratar de parar esta irregularidad que está pasando y muchos están utilizando, incluso a jóvenes, están utilizando incluso a niños. Entonces, creo que esto hay que parar y creo que esta ley va a ayudar mucho para que podamos frenar esta clase de delitos, que hoy en el sistema judicial, lamentablemente, les felicita, pues les da el campo libre para que ellos puedan seguir cometiendo estas fechorías.
1: En otro orden de cosas, diputado, al interior de la Asamblea Legislativa, usted ya conoce sobre el pronunciamiento de Samuel Doria Medina. Se aleja del gobierno. ¿Qué representa esto en la Asamblea Legislativa Plurinacional, tomando en cuenta declaraciones de algunos legisladores camachistas, como se los ha calificado, que apoyan al gobierno, algunos otros asambleístas que dicen vamos a apoyar la gestión de Rodrigo Paz? Y otros, o por lo menos el anuncio de Samuel Doria Medina de replegar a la gente que está activamente formando parte de la estructura del gobierno de Rodrigo Paz, ¿qué podría representar en la Asamblea Legislativa?
0: Eso no es la primera vez que realmente tenemos dificultades con algunas personalidades. Ustedes saben que al inicio de nuestra gestión incluso había el separamiento de varios diputados y senadores que pertenecían a la línea larista. Después nosotros hemos tenido un apoyo, pero un apoyo que en discurso era muy importante, ¿no? Porque la Asamblea es importante para acompañar al Ejecutivo. Pero sin embargo, no tuvimos el apoyo, se tuvo que tener el apoyo de otra línea política. Los que en un momento apoyaron, porque el apoyo tiene que ser franco y sincero, no tiene que ser un apoyo, solamente te apoyo, pero no trabajar en conjunto, que es lo que tenía que haberse realizado por parte de Doria Medina. Ahora, creo que eso no afecta mucho porque muchos diputados que en su momento no apoyaron a Rodrigo Paz, hoy están apoyando, que en su momento apoyaron a Lara. Entonces hoy senadores y diputados ya vienen, hablan, dialogan, tenemos reuniones con ellos y se arrepienten en un primer momento por las falacias que hizo el vicepresidente. Hoy de la misma manera, Doria Medina se aleja, pero sin embargo sí tenemos el apoyo también de una gran estructura de Doria Medina. También tenemos apoyo de otras estructuras. Por eso creo que no genera ninguna dificultad, más al contrario, yo creo que hoy tenemos diputados y senadores patriotas que ya no son levantamanos o hacer caso al jefazo. Hoy tenemos una asamblea legislativa que diputados y senadores que van a apoyar lo que está dentro del marco legal y constitucional. No vamos a apoyar siempre a lo malo, ¿no? Entonces creo que en un momento muy difícil y que el presidente lo ha hecho mención, él está haciendo gestión. Y por lo tanto hay muchos diputados y senadores, no solamente de DOR, de varios de otros partidos que apoyan a Rodrigo. Y reitero, por eso la semana pasada también se ha aprobado un crédito y creo que paulatinamente es importante aprobar varias leyes, una nueva ley minera, una nueva ley de hidrocarburos y también abrir la constitución política del Estado para dar seguridad jurídica. Y en eso creo que hay diputados, senadores, patriotas, antes de marcar una línea del jefazo, termina y hay que apoyar al presidente, porque el enemigo, yo reitero, no es Rodrigo Paz, el enemigo está en el Chapare y sería muy grave que regrese nuevamente del Chapare. Ahí sí grave, no va a haber ni derechos fundamentales ni respeto.
1: Ahora, Samuel Doria Medina identifica como un aspecto determinante para su alejamiento, entre otros, la corrupción. ¿Usted considera que el gobierno está con corrupción de funcionarios, de autoridades en la estructura misma que acompaña al presidente Rodrigo Paz? ¿De qué manera se puede identificar? ¿De qué manera considera usted que se puede hacer una evaluación o cambios de autoridades? ¿Qué mecanismos tiene el presidente Rodrigo Paz ante esta observación que la ha hecho muchas veces Samuel Doria Medina?
0: A veces pienso nosotros que la corrupción es algo muy grave, que se viene arrastrando ya desde hace años, también puede estar en el actual gobierno, pero no es solamente decir hay corrupción y listo, no, porque si tú sabes de algo,

0: algo de corrupción, pero no lo denuncias, eres parte de la corrupción. Entonces creo que Rodrigo también tiene que hacer una evaluación muy importante. Nosotros como asambleístas le hemos pedido una evaluación y creo que va a ser muy importante que ya en el mes de agosto va a haber cambios muy importantes. Creo que su gabinete también tiene que cambiar porque si hay actos de corrupción, tienen que investigarse, no vamos a tapar los actos de corrupción y creo que es importante realizar los cambios. No es esto quiere decir que nosotros a veces es bien retroceder para ir avanzando y dar más pasos adelante y tiene que hacerse una evaluación y yo creo que va a ser muy importante algunos cambios en el mes de agosto y detectar los grandes actos de corrupción que se han hecho. Es luchar muy grave la corrupción. Ustedes saben bien que no se puede, a veces la corrupción no emite factura, pero hay que dar con estas autoridades que incluso hay muchas cosas que investigan. Y bueno, serán las nuevas autoridades que demos un cambio profundo y los cambios a veces son muy importantes. No hay que tenerle miedo y para eso tenemos que apostar y yo creo que en el mes de agosto vamos a tener grandes cambios.
1: Hay algunos políticos que dicen, Samuel anuncia su salida para lograr mayor presencia en el gobierno. Se anunció desde la pasada semana, a media semana decía que ya se fue del gobierno. Ayer sacó una publicación en redes sociales y dijo, me voy del gobierno, pero en horas de la noche continuaba hablando de su salida. ¿Cómo interpreta usted, diputado, este anuncio de salida permanente? Pero continúa formando parte del gobierno. No se le dio el trato necesario, no representó una alianza significativa para Samuel Doria Medina desde su evaluación.
0: Yo creo que toda persona en un gobierno no es indispensable. Parece que él ha pensado que se le iba a rogar, se le iba a rogar. No, acá el que toma una decisión la toma y tiene que ser firme, no ser reiterativa, como manifestando ya pues vengan, suplíquenme que vuelvan. No, yo creo que nadie es indispensable, se busca personas. Yo creo que, y ustedes han visto, el presidente tiene mucha confianza en algunos ministros que en algún momento han apostado por el señor Doria Medina. Ellos son técnicos y no son, y bueno, han mencionado que respetan la decisión de Doria, pero ellos creen y confían en las políticas de Rodrigo Paz. Entonces, creo que él pensó que se le iba a rogar. Y a veces incluso hay diputados que han manifestado que prefieren el alejamiento de Doria Medina, porque manejan ese término de mala suerte, algo por ahí. Entonces, creo que hay que esperar, hay que esperar, hay que ser positivos. Y bueno, hay muchos que apuestan por Rodrigo, vamos a esperar, todos estamos confiando y esperemos ya en agosto, después de un análisis que se esté realizando, va a haber algunos cambios en su gabinete y que eso va a ayudar que se trabaje 24/7, porque hay algunos ministros que lamentablemente en vez de acompañar hacen todo lo malo. Nosotros estamos evaluando y fruto de esa evaluación creo que el presidente va a tomar decisiones y reitero, nadie es indispensable. Hay personas que incluso pueden mejorar el apoyo y trabajar para salvar la economía del país.
1: Si bien a la salida de Samuel Doria Medina, o de concretarse esto, ayer se pronunciaron asambleístas que apoyan a Rodrigo Paz, ¿podría ocurrir lo mismo en el gabinete del presidente? Es decir, ministros, como lo hizo José Gabriel, ministro de Economía, que apoya a Rodrigo Paz, se aleja de Samuel Doria Medina, ¿podría darse esta figura con algunos viceministros y otras autoridades que forman parte de la estructura de Samuel Doria Medina? Es decir, ¿esta decisión también le representa algo negativo a Doria Medina?
0: Creemos que a veces malinterpretan, ¿no? Por tener plata, por ser el jefazo, puedes dominar. Yo creo que las personas son libre pensantes y la decisión que ha tomado el ministro de Economía también va a pasar en algunos ministros que realmente están acompañando, están haciendo una buena gestión y que tienen la confianza del presidente. Entonces, yo pienso que sí, se va a respetar la decisión de cada uno de ellos. Muchos se quedarán, algunos tomarán la decisión de Doria, pero yo creo que Doria se queda solo, ¿no? Porque por mucha plata que tengas, no, hoy yo creo que juegan un rol muy importante y lo que hay que pensar no es por las personas, hay que pensar por la patria y Rodrigo está haciendo eso, incluso con la reunión que hoy va a tener con la presidenta y amiga de Bolivia, la presidenta Keiko, imagínate, se van a reunir de casi 37 años, los hijos de... En algún momento quisieron tener una salida al mar. Entonces, veamos también, eso va a ser muy importante la reunión y lo que no hicieron los papás puedan concretizar los hijos. Entonces, hay que estar expectativos de lo que pueda pasar, pero creo que algunas personas se van a quedar, ya terminado su ciclo. Podían tener todavía la oportunidad de haber apoyado, pero no lo quieren y bueno, se respetan y bueno, de algunos terminarán su ciclo y bueno, nacerán nuevos líderes que apoyarán este proceso, porque reitero, el enemigo no es Rodrigo, el enemigo no es este gobierno, es un proceso que seguramente en 2030 vamos a tener un presidente que le sea más fácil culminar otra gestión. El enemigo, reitero, está en el Chapo.
1: Ahora, la Asamblea Legislativa Plurinacional es un escenario importante para llevar adelante leyes, modificaciones a un trabajo que compromete al presidente Rodrigo Paz. En esta salida, si se confirma de Samuel Doria Medina, como lo ha hecho en varias ocasiones, ¿qué posibilidades se tiene de lograr acuerdos con Jorge Quiroga Ramírez, con la bancada de Libre, en esa perspectiva de que se pueda avanzar con aprobación de leyes y acciones que acompañen decisiones del presidente Rodrigo Paz, respetando la independencia de poderes?
0: Yo pienso que unos se van y creo que los que quieren apostar por Bolivia puede ser muy importante. Tuto representa, digamos, una bancada que también se puede llegar tranquilamente para aprobar en caso de emergencia 2/3, se puede lograr. Yo creo que hay que tener una visión porque Tuto tiene una visión de Rodrigo Paz, se ha visto en las varias campañas. Y él también ve que no es fácil, no es fácil, tienes que tener unidad. Y si Tuto viene a sumar, yo creo que va a ser muy importante. Si Tuto no viene a sumar, tendremos nosotros otras estrategias para poder llegar y conformar y aprobar diferentes leyes. Entonces, creo que Tuto no, espero que no se equivoque como Doria, porque hoy Doria se va a quedar huerfanito y no sé qué pueda pasar el 2030. Y creo que Tuto se apoya. Mañana pasado puede pasar lo que la oportunidad que tiene hoy Rodrigo, mañana la pueda tener Tuto. Entonces, creo que acá el afán es que Bolivia crezca y si Tuto va a apostar por el Ejecutivo, con verdaderos cambios que él pueda dar, con la experiencia que él pueda tener, de acuerdo, que sume. Y espero que no se equivoque y pueda tomar una actitud como Doria, que bueno, ahora para mí se está quedando solo, desde mi punto de vista.
1: Finalmente, diputado Juan José Torres, ayer el ministro Zamora dio de obsequio tablets a los legisladores en medio de una crisis económica en nuestro país. Se ha escuchado varias opiniones. ¿Usted considera que es oportuno, importante, esta acción de Zamora tendrá alguna respuesta, algún trasfondo? ¿Cómo lee usted esa acción?
0: Bueno, ustedes saben bien que a veces bueno, muchas personas van siempre criticando y criticando. Esto parece que son convenios que ya se han arrastrado por anteriores legislaciones. ¿Qué quiere decir? Por ejemplo, ya se hacía a través de Entel. Entel te da, digamos, el uso de algunos servicios y paulatinamente esto van cubriendo algunos cosas que trajo Entel. O sea, quien tiene que desarrollar acá es Entel, ¿no? Entonces hay acuerdos que seguramente hay malestar, pero yo creo que acá los diputados y senadores tomarán una decisión de recibir o no recibir esos tablets, que es realmente en un momento muy difícil. Pero esto parece que son acuerdos que se han hecho con Entel y no es de ahora, sino es del pasado, que lo hacían siempre cotidianamente. Ahora la gente se entera porque antes les daban dos celulares, les daban tablets, les daban computadores. Entonces, y eso se iba pagando a través del consumo que hace la institución de la Asamblea Legislativa. Y de igual manera, entonces, consumes y te dan, y esto genera y salva una de las pocas todavía empresas estatales que tenemos en Entel, ¿no? Que esto incluso no solamente es con la Asamblea, lo hacen con diferentes instituciones para que vaya creciendo la institución, bueno, esta empresa que está en Entel.
1: Diputado, ¿y estará bien darle continuidad a acciones que se criticó, que se cuestionó del movimiento al socialismo? ¿En qué momento se hace un corte de estas acciones cuestionadas, gasto para el Estado y otros aspectos? La gente tiene mucha expectativa en torno a que se debe diferenciar este gobierno de los 20 años que vivió del movimiento al socialismo. Pero momentos, se escucha, también se hizo en el pasado, también lo hicieron y nosotros también lo estamos haciendo. ¿Hasta qué punto podrá llegar este extremo, diputado Juan José Torres?
0: No, yo creo que hay que ya ir cambiando, hay que reunirse, hay que hablar de políticas de desreducción en un momento muy difícil. Yo creo que no debería haberse hecho, debería haberse hecho un análisis profundo para tratar de que estos recursos vayan destinados a otro. Entonces, seguramente ya la próxima gestión tendrá que terminarse de privilegios. Y creo que empezar a trabajar verdaderamente. Entonces, estas políticas tenemos que cambiar. Ya lo decías, no podemos copiar todo lo malo, sino también copiar algo bueno, ¿no? Y no siempre hacer malo, que lamentablemente para la población en general, esta clase de beneficios en un momento muy difícil, creo que no debería ser. Lo hablo de forma totalmente personal.
1: Diputado Juan José Torres, gracias por su tiempo, gracias por esta comunicación. Le enviamos un fuerte abrazo. Muy buenos días.
0: Bueno, el agradecido soy yo, Raúl, y bueno, agradecerte y estamos prestos siempre a cualquier llamado de tu persona. Un abrazo, gracias.
1: Abrazo, gracias.

0: Enseguida volvemos con De Primera Mano.
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12: Peter Cox y Richard Drumey son el dúo inglés Go West, ganadores del premio a Mejor Acto Innovador en los Brit Awards. Call Me es el tema elegido para movernos con su Up Tempo en la máquina del tiempo.

0: Go West desde Londres a tus tímpanos y Call Me.
1: Hacemos una pausa, pero seguiremos viajando con Kiko Claure.
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1: Continuamos con De Primera Mano.
4: Once de la mañana, 52 minutos.

Y sobre la cumbre minera, legisladores están pidiendo que esta cumbre contemple mano dura contra extranjeros que sacan oro de Bolivia de manera ilegal. El diputado Rómulo Vilca, del Partido Demócrata Cristiano, y la diputada Sofía Rocha, de Libre, pidieron que la cumbre de minería contemple en sus conclusiones mano dura contra ciudadanos extranjeros que intensificaron la presencia en la extracción de oro de manera ilegal de Bolivia. Hasta la fecha, hemos pedido establecer 14 mineras ilegales en las faldas del Cerro Illimani. Bolivia está siendo colonia de los chinos y colombianos, y cada vez más empresas extranjeras están saqueando nuestros minerales sin aportar a nuestro estado. Sacan oro clandestinamente. Esas cosas hay que normarlas en la cumbre de minería. Es un buen escenario para debatir, pero las conclusiones deben apuntar que se tenga mano dura contra extranjeros que sacan oro de Bolivia de manera ilegal.

más sobre el tema de minería. Comunarios de Totoral Chico han denunciado que la actividad minera en su territorio continúa pese a observaciones ambientales, técnicas y legales que, según afirmaron, fueron presentadas durante el proceso de consulta previa sin recibir respuesta de las autoridades. Además, aseguraron que la explotación provocó daños al ecosistema, afectaciones a la producción agropecuaria y conflictos sociales, por lo que anunciaron acciones legales contra funcionarios públicos. El secretario general de la comunidad, Franz Ventura, sostuvo que la principal observación recae sobre las actividades de la empresa minera La Salvada Sociedad Colectiva, según explicó. El proyecto aprobado para la obtención de un contrato administrativo minero contemplaba una explotación de interior mina. Sin embargo, desde el año 2023, imagínense hace cuánto tiempo, la operación se desarrolla mediante extracción a cielo abierto. La mitad del cerro ya está destrozado totalmente, dijo Ventura, al describir el impacto que, según dijo, ha generado el uso de maquinaria pesada. Se han pronunciado los comunarios, autoridades de Totoral Chico, que dicen la explotación minera avanza pese a observaciones ambientales y legales.

Fernando Aramayo, canciller de nuestro país, ha señalado que los créditos de organismos multilaterales están buscando reactivar la economía, diversificar la producción y atender las necesidades de los sectores más vulnerables. El ministro Fernando Aramayo afirmó que el préstamo de 2.500 millones de dólares del Fondo Monetario Internacional para Bolivia se encuentra en ciernes y aseguró que los recientes créditos aprobados por organismos internacionales reflejan la confianza de la comunidad financiera en el país. El canciller explicó que los recursos gestionados por el gobierno del presidente Rodrigo Paz tienen como objetivo dinamizar y diversificar la economía, además de financiar programas orientados a atender las necesidades de los sectores más vulnerables. Bolivia ha estado postergada durante 20 años de los mercados de capitales y fruto de ello, en este gran desafío de poder generar prosperidad, justicia social, atender la agenda urgente de empleo, educación y salud, pero también darle prosperidad a la gente, afirmó. Aramayo destacó que en los últimos días la Corporación Andina de Fomento, la CAF, y el Banco Interamericano de Desarrollo, el BID, han confirmado nuevos créditos para Bolivia, lo que a su juicio evidencia el respaldo de los organismos internacionales, los organismos de financiamiento bilateral, multilateral y la banca de desarrollo confían en el país a pesar de los 53 días de bloqueo en Bolivia. Asimismo, sostuvo que esta confianza responde al desempeño económico de Bolivia y consideró que representa una señal positiva para el acceso a financiamiento internacional. Esta es una buena noticia porque significa que estos mercados, que se mueven de forma racional a partir del comportamiento económico, está dando muestra de confianza en el comportamiento que tiene la economía boliviana, concluyó.

En los minutos finales, Bolivia al momento registra 1.462 focos de calor en las últimas 24 horas. Santa Cruz concentra la mayor cantidad. La Paz, Beni y Pando también están reportando anomalías térmicas. Las autoridades mantienen vigilia permanente y recuerdan que los focos de calor no siempre corresponden a incendios forestales. Bolivia inició la jornada de hoy con 1.462 focos de calor registrados en las últimas 24 horas, según el monitoreo nacional actualizado. El departamento de Santa Cruz concentra la mayor cantidad de registros y continúa siendo la región con mayor atención por parte de los equipos de emergencia y las autoridades encargadas de la vigilancia ambiental.

Amigos, gracias por la atención. En instantes está el resumen de noticias con Ricardo Irusta. Y como siempre, si Dios lo permite, estaremos mañana a partir de las 9. Gracias por su atención. Recuerde, todo nuestro material está en las redes sociales. 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Abrazo.

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Queridos amigos en todo el país y el mundo, buenas tardes, bienvenidos a este enlace informativo central. ¿Cómo dice? Comenzamos. Presidente Rodrigo Paz reúne con Keiko Fujimori para tratar el tema del puerto de Ilo. El presidente del país, Rodrigo Paz, se reúne este martes en la mañana con Keiko Fujimori, quien asumirá la presidencia pasado el mediodía. Previo del encuentro, el mandatario boliviano señaló que se van a abordar tres temas, principalmente el puerto de Ilo. Paz remarcó en contacto con la delegación del medio estatal boliviano que viajó al vecino país que se debe desarrollar el puerto de Ilo porque tiene un potencial real para que favorezca a Bolivia en el tema comercial. Además agregó que otro tema que se va a abordar será la temática de Huaki-Puno, con la que se está buscando consolidar la conectividad ferroviaria para beneficiar al comercio del país hacia puertos peruanos. Por último, mencionó que el tercer tema es la conectividad por el norte del país con una carretera que pase por Beni, Pando, hacia Perú. Paz viajó a Perú la tarde del lunes, donde ya se encontraba el canciller boliviano Antonio Aramaño. Ordenan la aprehensión del exministro Medinaceli por el caso de la gasolina, según el diputado Pacheco. El diputado Rolando Pacheco anunció que la Fiscalía ordenó la aprehensión del exministro de Hidrocarburos, Mauricio Medinaceli, en el marco del caso de la guerra basura, o de la gasolina basura. Ya hay la orden de aprehensión y como diputados vamos a seguir haciendo el seguimiento y coadyuvando en esta investigación, sostenía. Esperemos que la policía cumpla su labor, dijo. El legislador es uno de los denunciantes de las presuntas irregularidades en la importación y comercialización de este combustible. La justicia tarda pero llega. No solo es el ex ministro Medinaceli, son más de 100 personas que están inmiscuidas en este contrato irregular, los cuales han ocasionado de que se frieguen miles y miles de vehículos, de que haya daño al Estado con compras de sobreprecio, señalaba el legislador. Una comisión especial de la Cámara de Diputados indagó este caso. En su informe final, que salió a la luz la semana pasada, menciona como uno de los responsables a Medinaceli, aunque también apunta a otras exautoridades de la gestión de Luis Arce. Frente a los daños causados por el combustible desestabilizado, Yacimientos Petrolíferos Fiscales Bolivianos ha activado un plan para el resarcimiento de los afectados. Según la aseguradora, hasta junio se habrían registrado más de 70.000 vehículos. Medinaceli ya se había presentado ante los investigadores de este caso y aseguró en ese entonces que iba a colaborar con todas las pesquisas.

0: Por su parte, el diputado Carlos Alarcón ha cuestionado la continuidad de los contratos de compra de gasolina con Vitol y afirmó que el gobierno de Rodrigo Paz no cortó los acuerdos heredados de la anterior gestión, sino que los amplió mediante una adenda. En primera mano, señaló que esta decisión debe ser investigada y vinculó el caso con las observaciones sobre la denominada gasolina basura.
1: Donde Rodrigo Paz, en lugar de decir yo no voy a aceptar ningún contrato heredado de una de las gestiones más nefastas de YPFB, como fue la de Arce con su clan familiar y la de Dorgaten, resulta que el gobierno de Rodrigo Paz, feliz y contento, hereda esas compras, en este caso de la gasolina de Vitol, y no solamente hereda estos contratos dejados por Dorgaten y Arce, sino que le hace una adenda al contrato con Vitol, la quinta adenda, el mismo día, el 17 de diciembre del año pasado, cuando eliminó la subvención de los combustibles, de la gasolina y del diésel. Y ese día, el 17 de diciembre, en esta quinta enmienda de este contrato heredado de Dorgaten, le amplían la vigencia de la compra de gasolina a Vitol hasta el 30 de junio de este año. Y yo estoy intuyendo de que como han reconocido una deuda de 500 millones de dólares con estos proveedores, nada raro que tengamos una sexta adenda donde han extendido esta compra de gasolina base tipo BCID de Vitol del 30 de junio, no sé cuántos meses más probablemente, digo, le han debido extender. En lugar de haber cortado esa relación, no solamente la han heredado, sino que la han ampliado.
0: Además, el diputado Carlos Alarcón aseguró que una resolución del Ministerio de Hidrocarburos ha permitido el desprecintado de 5 tanques con gasolina que requería un tratamiento previo de estabilización. Según afirmó, el combustible habría sido distribuido sin cumplir ese proceso antes de su comercialización.
1: Dicen que a través de esta resolución ministerial del ministro, obviamente, de fecha 3 de marzo de 2026, autorizó el desprecintado de estos tanques de gasolina que requerían tratamiento de estabilización, o sea que han distribuido sin el tratamiento de estabilización esta gasolina de estos tanques. La ANH le mencionó a la comisión que había ordenado el precintado de 5 tanques observados por presunta gasolina desestabilizada. Sin embargo, el Ministerio de Hidrocarburos, mediante la resolución ministerial 041/2026, de fecha 3 de marzo de 2026, autorizó el desprecintado de estos tanques de gasolina que requerían tratamiento de estabilización previa a la comercialización y cumplimiento del decreto 4718 con la finalidad de garantizar el abastecimiento del mercado interno. Entonces, si tomas en cuenta la fecha de la resolución ministerial, el 3 de marzo del 26, es probable que ya el precintado lo dispuso la ANH como consecuencia de los reclamos que surgieron por el problema de los motores de los automóviles afectados, ¿no? Y que eso sea obviamente tanto el precintado como el desprecintado en el YPFB del gobierno de Rodrigo Paz.
0: ANH activó 67 procesos sancionatorios por la calidad de combustibles contra YPFB y YPFB Logística. En una petición de informe escrito que cita a la Comisión Especial de Investigación de la Gasolina Basura, la Agencia Nacional de Hidrocarburos informó que activó en marzo de 2026 un total de 67 procesos administrativos sancionatorios por temas de calidad contra YPFB y YPFB Logística. En Bolivia, Yacimientos Petrolíferos Fiscales Bolivianos controla la cadena de importación, producción y distribución del combustible. En el documento se pide a la ANH informar si se han iniciado procesos sancionatorios contra YPFB o sus subsidiarias. ¿Se han emitido resoluciones sancionatorias? Se cuestiona. En respuesta, la fiscalizadora indicó que ha iniciado en el mes de marzo de 2026 un total de 67 procesos administrativos sancionatorios por temas de calidad contra YPFB y YPFB Logística S.A., de los cuales 5 tienen como sanción la revocatoria de resoluciones administrativas de autorización de importación y comercialización de carburantes e insumos y aditivos ante el incumplimiento en la presentación de certificados de calidad. Además, precisó que los restantes 62 tienen como sanción una multa pecuniaria, misma que a la fecha se encuentra siendo sustanciados de acuerdo a los principios que rigen la potestad sancionatoria dentro de un debido proceso. Autoridades de la actual gestión y del gobierno de Luis Arce son citados en el informe de la comisión como posibles responsables de la comercialización de gasolina desestabilizada. Esta repartición sugiere el envío del documento a la Fiscalía y la Contraloría para la apertura de procesos. El diputado de Unidad, Carlos Alarcón, ha puntualizado que los delitos que se deben investigar son conducta antieconómica, incumplimiento de deberes, atentado contra la seguridad de los servicios públicos, falsedad ideológica, daño calificado y negociaciones incompatibles.

12 con 16 minutos, Alcaldía Cruceña confirma 9 despidos y descuentos para personal que acató paro de 72 horas. El secretario municipal de Salud de la Alcaldía de Santa Cruz de la Sierra, José Carlos Gutiérrez, confirmó que el Ministerio de Trabajo declaró ilegal el paro de 72 horas acatado la semana pasada por trabajadores de salud de centros de primer y segundo nivel. Anunció que se procederá a realizar el descuento correspondiente al personal que no trabajó durante esos 3 días. Todo paro debe cumplir ciertos requisitos y desde el Ministerio nos manifestaron que la Federación de Trabajadores de Salud no los cumplió, motivo por el cual el paro se lo toma como ilegal, explicaba Gutiérrez. Ante este anuncio indicó que sostendrán durante esta jornada una reunión con recursos humanos para aplicar los descuentos a las personas que no estuvieron en su fuente de trabajo los primeros días y el despido a quienes no asistieron el tercer día, cuando se hizo el relevamiento del personal por parte de autoridades municipales. Fueron 11 personas que no se encontraban en su lugar de trabajo. 2 de ellas presentaron un justificativo, que era baja médica. Por tanto, son 9 personas que se va a proceder a la desvinculación, detallaba el secretario municipal de Salud, a tiempo de mencionar que se realizará una convocatoria digital para que ocupen esos cargos. Con relación al anuncio de los trabajadores de salud de acatar un nuevo paro, Gutiérrez indicó que la medida no debería afectar a la atención en los centros de primer y segundo nivel, porque ellos, como municipios, están con los sueldos al día y el pago del bono o viáticos de vacunación.

0: 12 con 18 minutos, ahora en la oposición constructiva, diputada de UN anuncia fiscalización al gobierno. En el marco de la nueva línea partidaria de oposición constructiva, la diputada de Unidad Nacional, UN, Daniela Cabrera, afirmó este martes que la bancada profundizará su labor de fiscalización al gobierno, esto con el objetivo de exigir mayor transparencia y cuestionar los temas que considere perjudiciales para la población. Las declaraciones se producen luego de que el líder de Unidad Nacional, Samuel Doria Medina, anunciara la separación del gobierno. Cabrera explicó que la oposición constructiva implica respaldar las iniciativas que beneficien al país y al mismo tiempo rechazar o cuestionar aquellas que consideren negativas. En ese marco, sostuvo que la bancada fortalecerá su trabajo de fiscalización al considerar que ese rol ha sido insuficiente durante la actual gestión. Ahora también vamos a profundizar el tema de la fiscalización, que para nosotros es fundamental. Consideramos que está faltando en este gobierno para que se pueda trabajar de manera más transparente, afirmaba. Como ejemplo, a los asuntos que a su juicio requieren mayor control, mencionó los casos de la denominada gasolina basura, las maletas y denuncias de nepotismo, sobre los cuales dijo que no hubo respuestas por parte del Ejecutivo. Señaló que respaldarán los proyectos que consideren favorables para el país desde la Asamblea Legislativa, pero también observarán las iniciativas que a su criterio pueden afectar a la población. Respecto a las diferencias surgidas dentro de la Alianza Unidad tras el anuncio de Doria Medina, la legisladora, quien ratificó su militancia en UN, sostuvo que no existe aún una posición contraria formal. Atribuyó las versiones divergentes a una posible confusión en algunas declaraciones. En ese sentido, informó que la bancada va a sostener una reunión para poder aclarar la posición institucional sobre este tema.
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0: 12:21, Reyes reconoce disensos con Samuel, pero lo destaca como valioso para el país y constructor de la democracia. El diputado de Unidad, Alejandro Reyes, reconoció este lunes que mantiene diferencias políticas con el líder de su alianza, Samuel Doria Medina, aunque destacó su trayectoria y lo calificó como una figura muy valiosa para el país y un constructor de la democracia. Las declaraciones surgen después de una polémica surgida entre el diputado y Doria Medina. Reyes cuestionó la decisión de Samuel y el empresario respondió al legislador, que comenzó a desalinearse para acercarse a los incentivos del poder. El legislador atribuyó la reacción de Doria Medina a una interpretación basada en titulares y no en el contenido completo de sus declaraciones. Samuel se dejó guiar por un titular más que por el contenido. Es una persona muy valiosa para el país. Es uno de los empresarios más destacados de Bolivia y también un constructor de la democracia, afirmó. Reyes señaló que ambos han mantenido diferencias durante los últimos meses, principalmente sobre la postura que debe asumir la oposición frente al actual gobierno. Hemos tenido ciertamente muchos disensos en estos tiempos, podríamos decir 7 u 8 meses de gestión, porque yo creo que tengo una clara convicción y visión de que el país necesita unidad y necesitamos todos construir, como lo dije en mi declaración, ladrillo por ladrillo, piedra por piedra, la democracia, porque está bajo amenaza, mencionaba precisamente el diputado. Según explicó, considera que el país necesita privilegiar la unidad y respaldar la estabilidad democrática, incluso cuando existan discrepancias con la administración de turno. Este gobierno tiene que concluir sus 5 años, nos guste o no nos guste, porque así es la democracia, así es la Constitución y los bolivianos merecen certidumbre, sostenía. El diputado afirmó que su mandato como legislador no es ejercer una oposición permanente, sino contribuir a la gobernabilidad y a la consolidación democrática. En ese marco, reiteró que apoyará las iniciativas que a su juicio fortalezcan la institucionalidad.
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0: 12:24, el ex mayor de la policía, David Vargas, se ha referido al audio en el que se menciona una presunta recaudación de dinero para influir en cambios de destino dentro de la institución y afirmó que si las acusaciones serían ciertas, corresponde que los oficiales involucrados sean identificados y presenten sus descargos en una investigación. La declaración fue realizada en el programa de Primera Mano.
1: Tal vez sea cierto lo que dice Sokol, que el comandante general se sale del mando institucional con 4, 5, 6, 10 millones de dólares por solamente hacer cambios institucionales, los que le permiten, los que logra hacer, ¿no? Porque pues, es sabido que si el comandante, mira, tú dile a ver a Sokol que lo cambia al comandante Santa Cruz ahorita, no lo cambia. Dile a Sokol que lo cambia al comandante de Cochabamba, no lo puede cambiar. Dile a Sokol que lo cambia al comandante de la Fuerza Especial de Lucha con el Narcotráfico, no lo cambia. Dile que a Sokol lo cambia al comandante de la Fuerza Especial de Lucha contra el Crimen, no lo cambia.
2: ¿Por qué no lo cambia, mayor? ¿Por qué no lo puede cambiar?
1: No lo cambia porque el político decide. Es el político, es el ministro del gobierno quien decide a quién cambiar y a quién no cambiar. Y en los mandos que te he dicho, en los cargos que te he dicho, puede estar un papanatas,

0: 12:27, la FELCC informó que tres personas interceptaron a un librecambista durante un intento de atraco en inmediaciones de la terminal de buses de Cochabamba, donde la víctima murió tras recibir dos impactos de arma de fuego. La policía señaló que colectó indicios, entre ellos casquillos y un arma de calibre 9 milímetros, mientras continúa la búsqueda de los responsables.
1: Por inmediaciones de la terminal de buses entre la Ayacucho y la Tarata, se suscitó un hecho delincuencial bastante llamativo. En el lugar se realizó el levantamiento legal del cadáver de una persona de 43 años, quien sufrió dos heridas de proyectil de arma de fuego, uno en el rostro a la altura del maxilar superior y el otro a la altura del tórax, lo cual generó una muerte por desangramiento o shock hipovolémico. En el lugar se realizó la colección de indicios para que se conviertan en evidencias, lográndose colectar tres casquillos o vainas de proyectiles de arma de fuego que habían sido percutados, lo que nos hace deducir de que ellos utilizaron un arma automática, una pistola. También se colectó del lugar del hecho una mochila, en cuyo interior, realizada la requisa, también se colectó un arma de fuego calibre 9 milímetros con 12 proyectiles ya incrustados en la caserina y uno en la recámara de la misma. Asimismo se encontró otros indicios que van a servir para continuar con las pesquisas correspondientes en torno a este hecho. En sentido de que tres personas, refieren los testigos, habrían interceptado a una persona, que en este momento hablamos del occiso, que se dedica a ser librecambista. Ante la resistencia por parte de este señor y el intento de utilizar un aerosol, en el forcejeo hace de que los delincuentes realicen dos disparos, los cuales les acabo de referir, que le generan la muerte. Por otro lado, lo que sí se tiene de manera objetiva es, de las primeras cámaras que se pudo colectar ayer en la noche, es de que sí, evidentemente eran dos personas que huyen y que en este momento estamos realizando las pesquisas correspondientes con todo el personal de inteligencia y de la policía de Cochabamba.
0: El presidente de la Cámara de Diputados, Roberto Castro, afirmó que la separación entre el PDC y Alianza Unidad no va a generar una crisis en la Asamblea Legislativa y aseguró que continuará la búsqueda de consensos para la aprobación de leyes. La autoridad explicó que el próximo cambio de bancada, directiva y comisiones responde a un proceso de reorganización interna.
2: El espíritu de todos nuestros diputados que conforman la plenaria y ese suplentes o titulares es el de buscar siempre los consensos independientemente de que si tienes alguna alianza con gobierno o no la tienes. Si notan, la gran mayoría de las leyes que se ha aprobado es con dos tercios y mucha parte de esos dos tercios no forman parte ahorita del Ejecutivo. Por lo tanto, el mantener este espíritu no solamente es importante, sino que todavía se mantiene en la Asamblea y esperamos mantener estos números de manera responsable. En política siempre puede haber algunos bemoles al respecto, pero la búsqueda del consenso es principal, a pesar de que estés o no estés en gobierno. Siempre tienes que buscar los consensos, siempre tienes que buscar la negociación con las partes para hacer ajustes de ser necesario en las plenarias. Por eso es que ahora duran bastante las plenarias, ¿no? Porque también traemos a los ministros para que se explique. Apelamos a la conciencia de cada uno de los diputados, quienes al final tienen la palabra y en su fuero el poder elegir y la independencia del poder. Bueno, a finales de octubre se viene también lo que son las elecciones de las bancadas, la nueva directiva, presidencia, ¿no?, las comisiones y comités. No es una crisis, es un reordenamiento que se hace, que tiene que hacerse normalmente cada año. Entonces, dentro de ello también vendrán los consensos.
0: Con esa información le ponemos punto final a esta entrega. Como siempre, el agradecimiento a usted por seguirnos a través de nuestra frecuencia, La Paz Media 96.7, nuestra aplicación La Paz Media, tanto para Android como para iOS, y nuestra página web para Bolivia y el mundo, www.fmlapaz.vos. Si Dios lo permite, será hasta mañana. El panorama del mundo a continuación con Radio Francia Internacional. Muchas gracias por su atención.
3: Martes 28 de julio, 4 de la tarde en París. Bienvenidos al Flash Informativo de Radio Francia Internacional. En los controles nos acompaña Juliette Lécuyer y repasamos ahora las noticias del mundo en 3 minutos.

0: Mónica Brumec.
1: España levanta la orden de evacuación para 13 municipios afectados por los incendios. Al igual que el suroeste de Francia, el país ibérico vive una breve tregua en la lucha contra las llamas que ralentizaron su avance en las últimas horas. El presidente de gobierno español, Pedro Sánchez, afirmó que España empieza a avizorar la luz al final del túnel, pero que no baja la guardia ante una potente nueva ola de calor que se avecina y podría complicar las tareas de extinción.
2: Hemos compartido el reconocimiento a todos aquellos trabajadores y trabajadoras que luchan contra el fuego en primera línea, en horas muy difíciles, muy críticas, pero que efectivamente, gracias a ellos, estamos cambiando las tornas y, por tanto, podemos empezar a ver el final del túnel en la lucha contra estos incendios con todas las precauciones y, efectivamente, en días y en horas especialmente complejas como las que nos quedan.
1: Era el presidente del gobierno español, Pedro Sánchez. Agregar que los incendios se han propagado también al vecino Portugal, que moviliza este martes más de 1,000 bomberos y ayuda aérea para combatir los focos en el centro y norte del país. Un fuerte terremoto de magnitud 7,1 sacudió este martes el suroeste de Japón, causando al menos un fallecido y decenas de heridos, además de haber provocado incendios y derrumbes de edificios, entre ellos un centro comercial en el que muchas personas aún siguen atrapadas. Keiko Fujimori asume este martes como presidenta de Perú. La heredera de Fujimori padre, que llegó al poder por una mínima diferencia de votos, promete mano dura contra la delincuencia y tiene el desafío de unir a un país sumamente polarizado. Tras una década sin celebrar elecciones, los haitianos volverán a las urnas el próximo 13 de diciembre, siempre y cuando haya un ambiente de seguridad estable en un país azotado por la violencia e inestabilidad institucional.
3: Vous m'avez choisi, je vais mettre toute mon énergie
1: La leyenda del fútbol francés Zinedine Zidane fue oficializado este martes como nuevo seleccionador del equipo nacional de Francia para reemplazar a su ex compañero de la selección campeona del mundo del 98, Didier Deschamps, quien estuvo al frente de Les Bleus durante 14 años. Y también habrá un nuevo seleccionador para la Azzurra. Tras varias idas y vueltas con otros candidatos, la Federación Italiana de Fútbol lo anunció este martes. Roberto Mancini será quien tendrá la misión de devolverle el brillo a la selección italiana. Hasta aquí las noticias en RFI.
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